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4: 6-3.

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2: 6-6.
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2: 6-9.

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2: 6:15.
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2: 6:28.
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2: 6:30.

0: Este fue el tema con Quevedo y Aitana, Gran Vía se llama. Estamos en esta tarde aquí en Suprema Radio, en este jueves 3 de septiembre, mes patrio.
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3: 6:38.
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3: 6:41.

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2: 6:48.
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2: 6:59. 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
2: 7-1.
3: Bueno, estamos listos para continuar con más de nuestras labores en esta noche ya prácticamente. Bueno, con saludos con muchísimo gusto para Flori. Gracias por estar en sintonía con nosotros. Nos vamos con la música. Soñé que volvías. Espinosa Paz.
4: Corazón.
3: Pedro Fernández.

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2: 7:09.
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3: 7:11.

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1: 7:19.
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1: 722.

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2: 7:29.
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2: 7:31.

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1: 7:38.
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1: 7:41.

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2: 7:47.
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4: 750.

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2: Son las 8.
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2: 8-2.

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0: Hola, ¿qué tal? Muy buenas noches. Estamos ya con este espacio de Póstumas WM en las labores de esta noche, de este jueves, es 3 de este mes de septiembre, año 2026. Gracias por estar con nosotros a través de nuestra señal por FM y también vía internet. 17 grados la temperatura en este momento. Las familias Coronel Leiva y Coronel González agradecen a quienes los acompañaron durante la enfermedad y fallecimiento del profesor Antonio Francisco Coronel González. Al mismo tiempo invitan al novenario de misas y rezos por el descanso de su alma del 30 de agosto al 7 de septiembre. Las misas a las 7:15 de la mañana en el Templo de San Francisco, los rezos a las 5:30 de la tarde en calle Ramón Corona número 63 del barrio de Santa Lucía. La misa de Requiem será el 6 de septiembre a las 8 de la mañana en el mismo templo. Por su asistencia, sinceros agradecimientos. Vamos a continuar entonces con más de nuestra programación en esta noche. Hemos llegado ya al final de este segmento, la última emisión de Póstumas. 3 emisiones durante el día, 6:40, 2 de la tarde y 8 de la noche con un servidor. En este momento hemos llegado a la parte final de esta última emisión, con el agradecimiento, por supuesto, hacia usted que está en sintonía en esta noche. Vamos a ir a más música, al resto de nuestras labores en este espacio.
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2: 8:31.
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2: 8:33.
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13: Olvídate del atún de todos los días. 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
14: Bienvenidos y bienvenidos a Revista del Consumidor Radio. Yo soy Leos.
15: Yo soy Cha. Y hoy estamos aquí con todos ustedes para cocinar el platillo sabio de Profeco.

0: Les traemos una receta que combina sabores dulces, ácidos y saladitos. Atún a la vizcaína.
1: Tome nota. Para preparar nuestro platillo necesitaremos 5 latas de atún, ya sea en agua o aceite, pero bien drenadas. Medio kilogramo de jitomate, una cebolla, 2 dientes de ajo finamente picados, 3 papas medianas cocidas y cortadas en cubitos y media taza de puré de tomate.
0: También vamos a utilizar aceitunas verdes, alcaparras y chiles güeros en escabeche al gusto. Además, 3 cucharadas de aceite de oliva, 2 hojitas de laurel, sal, pimienta y un poquito de sazonador de hierbas a la italiana. Y si le quieren dar ese toquecito crujiente, 1/4 de taza de almendras fileteadas. ¿Vamos a la preparación?
1: Para iniciar, en una cacerola u olla grande calentamos nuestro aceite de oliva y sofreímos la cebolla junto con el ajo hasta que estén transparentes y bien doraditos. Después agregamos los jitomates cortados en cubos pequeños y salpimentados.
0: Añadimos el puré de tomate, agregamos un poquito de sal, el sazonador de hierbas al gusto y las hojas de laurel. Dejamos cocinar a fuego medio por unos 10 minutos hasta que el jitomate reduzca un poco.
1: Pasado este tiempo, agregamos las aceitunas sin hueso y las alcaparras. Y aquí va un paso que es opcional, pero que le da un toque muy rico, la verdad. Unas almendras fileteadas. Mezclamos todo muy bien y lo dejamos al fuego unos 5 minutitos más para que todos los sabores se integren a la perfección.
0: Ahora vamos a agregar la papa precocida para que termine de cocinarse con el calor del guiso. Después incorporamos el atún y lo mezclamos con muchísimo cuidado. El secreto aquí es hacerlo suavemente para que no se nos bata la papa ni se nos deshaga el atún.
1: Y para el toque final, sazonamos con sal y pimienta al gusto, pero mucho ojo aquí. Les vamos a pasar un tip muy importante. Recuerden que las aceitunas y las alcaparras ya son bastante saladas, así que prueben su guiso primero para que no se les vaya a pasar la mano con la sal.
0: Para cerrar vamos a agregar chiles güeros enteros al gusto y un secretito es que le podemos poner un chorrito del mismo vinagre con el que vienen los chiles, que le va a dar un poco de acidez muy característica y muy deliciosa. Tapamos después la olla y dejamos a fuego medio por 10 minutos para que ahora sí todos los sabores se integren por completo. Y listo, ya quedó.
1: Ya podemos disfrutar de este espectacular atún a la vizcaína. Para presentarlo, decoren con unas hojitas de perejil fresco, un poquito más de almendras fileteadas y, por supuesto, acompáñenlo con unas buenas tostadas, puede ser también un bolillito.
0: Lo que quieran, galletitas, queda buenísimo. Anímense a prepararlo y cuéntenos en nuestras redes sociales cómo les fue. No se les olvide que también pueden ver esta receta en el canal de YouTube Profeco TV. Yo soy Leos.
1: Yo soy Chay y fue un gusto cocinar con ustedes aquí en Revista del Consumidor Radio.
0: ¡Hasta la próxima!
1: ¡Bye, bye!
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2: 8:42.
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2: Los hombres necesiten tus palabras. 8:44.

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2: 8:50.
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2: 8:59.
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10: 9-1.
11: Continuamos con los sabores aquí en Suprema Radio. Gracias por estarse comunicando con nosotros. Con mucho gusto les complacemos.

Son las 9:04, continuamos con más en esta noche. Nos vamos con Roberto Carlos.

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2: 9-8.
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0: 99.

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2: 9:16.
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2: 9:17.
13: Bueno, continuamos en esta noche con más de nuestra programación. Gracias por estarnos escuchando.

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2: 9:30.
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2: 9:32.

0: 3333. 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
1: 9:42.
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6: 944.

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1: 9:49.
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1: 9:50.

Son las 9:56, 4 para que sean las 10 de la noche, la temperatura 16 grados. Continuamos con más en este que es el jueves 3 de septiembre, mes patrio. Estamos con la música, en este momento con Grupo Cañaveral. Después vendrá Marisa Moore, le deseamos un feliz

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2: Son las 10.
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2: 10-2.
8: Hola, crononautas. Sean bienvenidos a este nuevo viaje en el tiempo. Despeja tu mente, relájate, prepárate para iniciar el enlace neuronal con Suprema Radio y viajar a través de la música a las décadas pasadas. Iniciando enlace en 3, 2, 1. Enlace neuronal exitoso. 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Bienvenidos, crononautas. Mi nombre es Emma y seré su asistente virtual en este viaje en el tiempo. Estamos listos para iniciar el viaje en el tiempo. Preparados, crononautas, para visitar los 2010,

0: Muy buena noche, bienvenidas, bienvenidos viajeras y viajeros del tiempo, crononautas en sintonía de Suprema Radio 95.3 FM, WM 95.3 Suprema Radio. Mi nombre es Jordán Ruiz y les doy la más cordial bienvenida a nuestra emisión de este jueves 3 de septiembre de 2026. 3 de septiembre de 2026, avanzamos en este noveno mes. En esta noche que tenemos una temperatura de 16 grados centígrados en San Cristóbal de las Casas. Para mañana, ¿qué tal el clima? Siempre es la incógnita, al menos va a bajar un poco el calor en San Cristóbal, un gradito a 23 grados centígrados la temperatura en San Cristóbal de las Casas. Y la temperatura máxima sería 23 grados y la mínima sería de 14 grados centígrados en nuestra ciudad. Tenga su precaución con esto. En cuanto a lluvias, hoy también teníamos un 60% de probabilidad de lluvia, para mañana un 65%, a eso de las 4 de la tarde, lluvia moderada de 4 hasta las 8 de la noche, lluvia moderada en San Cristóbal de las Casas, la probabilidad de lluvia, el punto más alto entre 4 y 5 y después entre 6 y 7 de la noche, pero como siempre decimos, es un pronóstico, hay que estar preparados de todas formas por la lluvia y también de acuerdo al Servicio Meteorológico Nacional, al menos tendríamos un 65% de probabilidad de lluvia para mañana. El fin de semana se mantiene todavía con un 70% de probabilidad de lluvia para San Cristóbal. Conforme nos vamos acercando al fin de semana, vamos teniendo más información acerca de los fenómenos meteorológicos y nos llevaría a temperaturas más bajas de 22 grados, ya lo que sería el estándar de la temperatura en nuestra ciudad, pero también con probabilidades de lluvia de un 70%. Así que tenga usted precaución también en sus actividades, lo que vaya a realizar este fin de semana. Mucho cuidado también con las lluvias que tenemos en nuestra ciudad, de darse las lluvias. Para mañana es un 65% a partir de las 4 de la tarde, el punto más alto para las lluvias en San Cristóbal. Tiene que viajar a Tuxtla Gutiérrez, capital del estado, actualmente 25 grados centígrados. La temperatura mínima para mañana 22 grados y la máxima de 33. Baja un gradito la temperatura en Chiapas. Y en cuanto a precipitaciones, a las 4, entre 4 y 5 es una lluvia ligera y regresa entre 6 y 9 de la noche, lluvia ligera también. El punto más alto, 6 de la tarde y también 8 de la noche, que pueda llover en la capital chiapaneca, sería una lluvia ligera para mañana. Tengo esa precaución también con la temperatura en Tuxtla Gutiérrez y en todo el estado también. Y que tenga, si va a viajar, buen viaje, feliz retorno también. En esta noche estaremos acompañándoles con este viaje en el tiempo a través de la música a la década del 2010. Tenga mucha precaución también en la carretera, en el camino, no corra mucho, por favor, siempre se lo recomendamos a través de los micrófonos de Suprema Radio. Tenga buen viaje. Emma, buena noche.
1: Buena noche.
0: Y justo con Emma decidí empezar con algo de Pitbull y John Ryan.
1: Sí.
0: La canción se llama Fireball, una canción que viene dentro del disco Globalization, octavo álbum de estudio por parte de Pitbull, segundo sencillo, nos lleva el 23 de julio del 2013. La autoría del señor Armando Cristian Pérez, que es Pitbull, también de John Ryan, Eric Frederick, Tom Payton, Joe Landon, Andrea Schuller y de Ricky Reed. La producción de Honua Music y de Ricky Reed también. Esta canción pop con toques dance, algo de hip house también, y que se convirtió en un éxito bastante grande para Pitbull. Si bien en su momento tuvo un éxito, me atrevo a decir moderado porque es lo que recuerdo, fue utilizada también como canción oficial de los Miami Dolphins en la temporada de 2014 de la NFL. También Pitbull interpretó en vivo esta canción durante el espectáculo del medio tiempo del Pro Bowl 2015 en Arizona. Y John Ryan también coescribió y produjo varios éxitos para One Direction, incluyendo Still My Girl y Best Song Ever. La canción llegó al puesto número 23 en el Billboard Hot 100 de Estados Unidos, número 1 en la lista de Dance Club Songs, pero donde vino el éxito más grande fue con TikTok, sí, porque desde el 2023, se volvió a utilizar esta canción en coreografías y fue viral de nueva cuenta esta canción para Pitbull y para John Ryan. Hasta la fecha se sigue utilizando, ya no como en su momento más óptimo, pero sí fueron 2-3 años seguidos que esta canción se utilizó muchísimo en videos cortos dentro de TikTok o YouTube Shorts o en los Reels de Facebook y demás. Pero sí fue un éxito bastante grande para Pitbull y para John Ryan esta canción, y se queda como también de esas canciones que se volvieron virales gracias a las redes sociales. Con esto empezamos, Emma, gracias.
1: Sí.
0: 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Vamos a nuestro corte, pero ayúdanos con las vías de contacto en cabina y ya regresamos.
1: Con gusto, Jordán. 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Es hora de ir al corte comercial, Jordán. 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
3: 10:12.
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3: Regresamos a este viaje en el tiempo a través de la música por Suprema Radio. La temperatura en San Cristóbal de las Casas es de 16 grados centígrados. Emma, ¿qué tenemos?
4: Tenemos mensajes de los crononautas.
3: Gracias, Emma. Nos escriben el siguiente mensaje. Excelente. Ese es de esta. No, acá está. No, acá. Ya hasta se nos perdió. Por aquí estamos. Saludos, amigo Jordán. Buenas noches. Bendiciones. Perdón, soy Martín Ortiz Flores. Tino Chivas de Corazón, salud. Martín, gracias por la sintonía, excelente noche. Que tenga un increíble descanso también en esta noche, que lo podemos acompañar allí en casita en el final de sus actividades de este jueves 3 de septiembre de 2026. Saludos, Martín, gracias por la sintonía. Estamos en este viaje en el tiempo a través de la música a la década del 2010. Que tenga excelente noche, Martín. Gracias por permitirnos acompañarles a todos allí en su casa, también en familia. Que tengan increíble noche. Y nos vamos con el siguiente mensaje también. Nos escriben: buenas noches, Jordán, quiero que me pases No te pido flores de Fanny Lu, y dejaría todo de Chayanne. Que tengas una bonita noche, Brenda, desde la Concordia. Saludos, Brenda. Solo que la de Fanny Lu es del 2008 y la de dejaría todo de Chayanne es del 98. Entonces, tiene razón, problemilla por ahí, Brenda, pero nos toca en esta noche del 2010 al 2019. De mientras, en lo que esperamos, dejamos algo de Chayanne. Así que, Emma.
4: Sí.
3: Nos vamos con la canción Humanos a Marte de Chayanne.
4: Dame el momento para analizarlo bien. Tal vez esto te sirva.
3: Gracias, Emma. Nos vamos justamente con esta canción que viene dentro del disco En Todo Estaré. 15º álbum de estudio, primer sencillo de este disco, 20 de abril del 2014, nuestro siguiente destino en Experimento 95. Una canción de la autoría de Chayanne, el señor Elmer Figueroa Arce y Fernando Montesinos, la producción de José Luis Pagán, este pop latino también, que es una canción icónica para Chayanne. Hay un remix también en versión urbana. En 2014 salió el 17 de junio con Yandel, y una canción también que fue certificado con diamante más oro todo el disco en nuestro país. En cuanto a listas, llegó al número 1 en la lista Billboard Mexican, bueno, Mexican Español Airplay, que raro nombre. En Estados Unidos también llegó al número 3 en la lista Latin Pop Airplay, como Latin Pop, Latin Airplay y Latin Pop Airplay también. Un éxito para Chayanne entonces en el ambiente latino. Así que los dejaremos con este viaje en el tiempo a través de la música en Experimento 95. La temperatura en San Cristóbal de las Casas es de 16 grados centígrados. Emma, prepara las coordenadas de regreso al 2014 por Suprema Radio. Ya regresamos.
4: Con gusto, Jordán. Preparando nuestro siguiente destino, año 2014. Iniciamos el viaje en el tiempo con Experimento 95.

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2: 10:22.
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2: 10:23.
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1: Regresamos al viaje en el tiempo a través de la música por Suprema Radio. Temperatura en San Cristóbal de las Casas, 16 grados centígrados. Emma, ¿qué tenemos?
2: Tenemos mensajes de los crononautas.
1: Gracias, nos escribe. Bueno, aparte del saludo para Martín Ortiz Flores, gracias por la sintonía en esta noche. También nos escriben. ¿Qué tal, Jordán? Buenas noches. ¿Me podrías complacer con la canción de Mary on a Cross de Ghost? Un saludo para todos los que están escuchando la radio. Atentamente, Marty McFly, mi buen Marty McFly. Saludos, milagroso que estás de regreso con nosotros, Marty. Con mucho gusto complaceremos con eso que nos solicitas. Otro viajero en el tiempo, otro crononauta también, que está con nosotros en esta noche. Saludos, Marty McFly. De hecho, sí vamos con esa canción, ¿verdad, Emma?
2: Sí.
1: Así que ayúdanos, por favor, con la canción de Mary on a Cross de Ghost.
2: Buscando la información. Esto encontré sobre tu pregunta.
1: Muchísimas gracias, Emma. Nos vamos con una de las canciones también que se volvieron un exitazo para los señores de Ghost. Dentro del disco de Seven Inches of Satanic Panic, no lo vamos a traducir, ese tercer EP, el segundo sencillo también de este EP, sale el 13 de septiembre del 2019. La autoría de Tobias Forge, Salem Al-Fakir y de Vincent Pontare, la producción de Jim Walker, junto con Tobias Forge, nos da como resultado este psychedelic garage rock también, y que se convirtió en otra canción súper exitosa para Ghost, pero no en el 2019. Una canción también, y que de acuerdo a la mitología interna de Ghost, la canción fue escrita en 1969 por el personaje de Papa Nihil, y su versión original fue exhumada para este lanzamiento. En el verano del 2022 se volvió viral en TikTok cuando un usuario utilizó una versión más slow and reverb, o sea, baja, para acompañar unos videos sobre la serie Stranger Things. El hashtag superó los 1,000,000,000 de vistas en la plataforma, lo que hizo que se volviera viral esta canción de Ghost. Muchos la recuerdan por esa versión más lenta, también y con reverb, de 2022. Y también Ghost, pues, sacó la versión oficial, así como le gustó escuchar a la gente en ese 2022, sacaron esa versión de Mary on a Cross, que se volvió un éxito bastante grande. Originalmente, disco de platino en Estados Unidos y también en Australia y en muchos otros países, los dejamos con Ghost. Y esto que es Mary on a Cross, temperatura en San Cristóbal de las Casas, 16 grados centígrados, 10:26. Emma, prepara las coordenadas a nuestro siguiente destino en Experimento 95. Ya regresamos.
2: Con gusto, Jordán. Preparando nuestro siguiente destino, año 2019. Iniciamos el viaje en el tiempo con Experimento 95.

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1: 10:31.
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1: 10:33.
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0: Regresamos al viaje en el tiempo a través de la música por Suprema Radio. La temperatura en San Cristóbal de las Casas es de 16 grados centígrados. Emma, ¿qué tenemos?
1: Tenemos mensajes de los crononautas.
0: Muchas gracias. Nos escriben. Hola, Jordán, buenas noches. Te escuchamos desde León, Guanajuato. Quisiera solicitarle una canción de Maverick Fuentes de Ortiz. Gracias, déjenme buscarla. Creo que era del 2020 algo. Déjenme buscarla y con mucho gusto complaceremos. Saludos hasta León, Guanajuato. Gracias por estar en este viaje en el tiempo a través de la música. La década del 2010 al 2019. En esta noche, como cada jueves, nos toca estar en esa década. Saludos, Juan Ramos. Nos aparece aquí en el nombre. Salud, Juan, gracias. Déjame buscar esa canción de Fuentes de Ortiz y con mucho gusto trataremos de complacer. En lo que hacemos eso también, Bren desde la Concordia Chiapas nos había pedido su Catafixia y con mucho gusto lo haremos. Nos pide alguna otra de Pitbull, con mucho gusto complaceremos. Brenda, saludos. También nos escriben el siguiente mensaje. Hola, Jordán, buenas noches, excelente programa, muchas gracias. ¿Me puedes pasar una canción de Jesse y Joy, Ecos de Amor? Claro que sí, también con mucho gusto complaceremos con Ecos de Amor. De mientras, Emma,
1: sí,
0: vamos con la canción Back in Time de Pitbull.
1: Dame un momento para analizarlo bien. Tal vez esto te sirva.
0: Muchísimas gracias. Nos vamos con esta canción que se llama De Regreso en el Tiempo. Parte del disco Global Warming, que es su séptimo álbum de estudio, primer sencillo, 27 de marzo del 2012. Pero al mismo tiempo, también serviría como parte de la banda sonora de Hombres de Negro 3. Esta película en la cual también estaría de regreso Will Smith, Tommy Lee Jones, pero también tendremos a Pitbull como el principal encargado de la música de esta canción. Y Back in Time sería esa canción que llegaría a tener un éxito bastante grande en Estados Unidos. La autoría de Armando Cristian Pérez, que es Pitbull, Mark Kitchen, Adrián Trejo, Urales, DJ Buda, Mikey Baker, Sylvia Robinson, Elas McDaniel, por el sample de Love is Strange, que es lo que utiliza en esta canción Pitbull. Mark Kitchen, que es MK, DJ Buda y Adrián Trejo tienen la producción de esta canción. Una canción pop con toques de rap también. Y esta canción que salió como parte de la banda sonora de la película Hombres de Negro 3, con Josh Brolin también dentro de la misma. Ya no se aventó Will Smith la banda sonora de la canción, pero se volvió un éxito bastante grande. De hecho, también Black is Coming de Not Jacket de Will Smith sería el otro sencillo, pero se promocionó mucho más el de Pitbull que el de Will Smith. No sé por qué harían eso si ya tenían a Will Smith con ese exitazo, pero la película también no fue muy bien recibida. Tuvo probablemente ahí unas cosillas también con los críticos y a la audiencia. Era muy buena idea, pero no llegó a ser lo que se esperaba. La canción Back in Time alcanzó el puesto número 11 en el Billboard Hot 100 en Estados Unidos. Permaneció varias semanas en ese lugar. Nos vamos con este viaje en el tiempo a través de la música en Experimento 95. Emma, prepara las coordenadas.

0: más a nuestro siguiente destino por Suprema Radio.
1: Con gusto, Jordán. Preparando nuestro siguiente destino. Año 2012. Iniciamos el viaje en el tiempo con Experimento 95.

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2: 10:40.
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3: 10:42.
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1: 10:43, temperatura en San Cristóbal de las Casas, 16 grados centígrados, Emma.
0: Tenemos mensajes de los crononautas.
1: No sé por qué no te creo, pero muchísimas gracias. No tenemos mensajes.
0: Sí.
1: Ok, está bien. Pero vámonos con la canción mejor que nos pidieron Fuentes de Ortiz de Ed Maverick.
0: Dame el momento para analizarlo bien. Tal vez esto te sirva.
1: Gracias, Emma. Justamente nos vamos con esta canción del disco Mix para Llorar en tu Cuarto. Esto sale el 2 de marzo del 2018. De la autoría de Ed Maverick, Eduardo Hernández Saucedo, la producción de Aidan, que es Aidan Bosch Records. Este indie folk también, que se volvió un exitazo, y de hecho también la pandemia fue cuando tuvo un éxito bastante grande otra vez esta canción. Ed Maverick escribió la canción cuando tenía 16 años, aún en la preparatoria, inspirado en un amigo que sufría por una chica que lo ignoraba. Y tras firmar con Universal Music México en marzo del 2019, el disco fue reeditado y alcanzó el número 2 en el Mexican Albums Chart. También un video musical que acumuló más de 200 millones de vistas en YouTube. Y en 2021 la canción había superado los 400 millones de streams en plataformas digitales. Así que los dejamos con esto de Ed Maverick. La canción es Fuentes de Ortiz, esto que nos solicitaron. Saludos hasta León, Guanajuato también. Gracias por la sintonía. Aquí estamos para mi estimado Juan Ramos. Saludos, excelente noche. Y saludos hasta León, Guanajuato. Con gusto complacemos con Fuentes de Ortiz. Temperatura en San Cristóbal de las Casas. 16 grados centígrados, 10:45, Emma. Prepara las coordenadas a nuestro siguiente destino.
0: Con gusto, Jordán. Preparando nuestro siguiente destino. Año 2018. 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
2: Sí.

0: 55.
1: Emma, vamos con nuestro siguiente destino. ¿Sí? Nos pidieron Ecos de Amor de Jesse y Joy.
2: Dame el momento para analizarlo bien. Tal vez esto te sirva.
1: Gracias, Emma. Nos vamos con esta canción que forma parte del disco Un Besito Más. Cuarto álbum de estudio, primer sencillo, 14 de agosto del 2015. La autoría de Joy Huerta, Jesse Huerta, Daniel Leveret, Jason Reeves y de Ron Westberg, la producción de Jesse Huerta y Fraser T. Smith. Esta canción también que fue un exitazo para Jesse y Joy, incluida como tema principal también de la telenovela mexicana Pasión y Poder. Y un video musical dirigido por Samuel Bayer y filmado en blanco y negro con estética teatral, que se estrenó el 21 de agosto del 2015, nominada a Record of the Year y Song of the Year en los Latin Grammy Awards del 2016. Canción icónica para Jesse y Joy. Los dejamos con esto que es Ecos de Amor. Temperatura en San Cristóbal de las Casas es de 16 grados centígrados. Emma prepara las coordenadas a nuestro siguiente destino por Suprema Radio. Ya regresamos. 10:49.
0: Con gusto, Jordán. Preparando nuestro siguiente destino. Año 2015. Iniciamos el viaje en el tiempo con Experimento 95.

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2: 10:53.
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2: 10:55.
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7: 10:55, temperatura en San Cristóbal de las Casas, 16 grados centígrados. Emma, vamos con nuestro siguiente destino.
0: Sí.
7: En lo que esperamos los demás viajes en el tiempo de los crononautas en esta noche, la canción es Morir tres veces de Moenia.
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7: Muchas gracias, Emma. Nos vamos para el año 2012 con el disco FM. Esta canción también que tiene como de los sencillos principales, Morir tres veces. Una canción que es de la autoría, por acá la tenemos, gracias Emma, esta canción que es de la autoría de Alfonso Pichardo junto con Alejandro Ortega, la producción de Armando Ávila también, nos da como resultado esta canción que es Morir tres veces, y sería, si no estoy mal, el segundo sencillo, porque el primero también, solo fueron dos sencillos promocionales hasta donde recuerdo de este álbum de estudio, que sale en 2012, Morir tres veces fue uno de ellos, y Mejor ya no fue el primero. Hasta donde vamos, sí, exactamente, Emma, gracias. Así que sí, nos vamos con lo que sería el segundo álbum de estudio de Moenia, esto que se llama Morir tres veces, y regresamos a Experimento 95, temperatura en San Cristóbal de las Casas, 16 grados centígrados, 10:57. Ya volvemos, prepara las coordenadas a nuestro siguiente destino.
0: Con gusto, Jordán, preparando nuestro siguiente destino, año 2012. Iniciamos el viaje en el tiempo con Experimento 95.

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2: 11-1. 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
0: 11-2. 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
1: 11.3, la temperatura en San Cristóbal de las Casas, 16 grados centígrados. Continuamos con este viaje en el tiempo a través de la música. Emma.
2: Sí.
1: Nuestro siguiente destino será todavía el 2012 con la canción de Vicentico y esto que se llama Creo que me enamoré.
2: Dame el momento para analizarlo bien.
1: Ok.
2: Tal vez esto te sirva.
1: Gracias, Emma. Nos vamos al disco 5 o Vicentico 5, como se le conoce este disco. Quinto álbum de estudio como solista, primer sencillo de este álbum que sale el 24 de agosto del 2012. La autoría de Gabriel Julio Fernández Capello, que es Vicentico, y Cachorro López. La producción de Cachorro López, este pop rock también, que es una de esas canciones que estoy seguro que has escuchado, pero que no sabes bien cómo se llama. Distingues la voz, pero quizás no sabías cómo se llama la canción. Y esta canción ganó el Latin Grammy a mejor canción de rock del la edición número 14 de los premios. Esto fue en el 2013, nominada canción del año también en los premios Gardel 2013. El disco Vicentico 5 fue nominado también al Latin Grammy como mejor álbum pop rock en 2013, y un video musical que acumula más de 85 millones de vistas en YouTube. Bueno, ya le sumamos un poquito más, como unas 90 millones de vistas. Así que los dejaremos con esta canción que para Vicentico también significó un estilo un poquito diferente. Ese es pop rock también, pero una canción bastante bonita, Creo que me enamoré. Una canción icónica también para la carrera de Vicentico. Los dejamos con este viaje en el tiempo a través de la música por Suprema Radio. Temperatura en San Cristóbal de las Casas, 16 grados centígrados, 11.5. Emma prepara las coordenadas de regreso al 2012.
0: Con gusto, Jordán. Preparando nuestro siguiente destino, año 2012. 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
1: 11.8, la temperatura en San Cristóbal de las Casas, 16 grados centígrados, Emma.
2: Sí.
1: Seguimos con nuestro siguiente destino si estás pensando mal de mí, de los búnkers.
2: Dame el momento para analizarlo bien.
1: Ok.
2: Esto es lo que pude armar para
1: ti. Emma. Nos vamos al disco La Velocidad de la Luz, séptimo álbum de estudio, segundo sencillo de este disco, 12 de agosto del 2013, autoría de Francisco Durán y Mauricio Durán, la producción del Yamil Resk, junto con Emanuel del Real, sin meme del Real de Café Tacuba. Esta canción, que es un pop rock, pero con toques de balada, muy al estilo de los señores de los Bunkers, y lo que se pensaba en el último disco de los Bunkers, pues no, porque ya regresaron. Una canción también que tiene un video musical dirigido por Vlad Feyer, producido por Ana Paula Rivera para Creative Talent Bureau, que se filmó en Los Ángeles, California, en junio del 2013, estrenado el 12 de agosto de ese año también. Y una canción muy bonita también por parte de los Bunkers. Llegó al número 1 en la lista de los 40 principales y fue clasificada en el puesto 23 en la lista de los 40, de las 40 mejores canciones del 2013 de la misma emisora. Y también llegó al número 1 en México. Así que los dejamos con esta canción, que en Chile, su país natal, porque brincamos de Argentina con Vicentico, nos vamos a Chile con los Bunkers. Esta canción tiene certificación de oro. Emma prepara las coordenadas a nuestro siguiente destino en Experimento 95, 11.10, temperatura en San Cristóbal de las Casas, 16 grados centígrados. Ya regresamos.
0: Con gusto, Jordán. Preparando nuestro siguiente destino, año 2013. 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
2: 11:15. 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
2: 11:16.
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1: Regresamos al viaje en el tiempo a través de la música por Suprema Radio. Temperatura en San Cristóbal de las Casas, 16 grados centígrados.
0: Tenemos mensajes de los crononautas.
1: Gracias, hermanos. Escriben, hola Jordán, buenas noches, excelente programación. Nos podrías programar la canción de Love Me Again de John Newman. Que tengas una bonita noche. Saludos, saludos también hasta el barrio de Las Delicias. Gracias por la sintonía en esta noche, esperando que se encuentren de lo mejor y que tengan un increíble descanso. Con mucho gusto complaceremos con esto que nos están solicitando de John Newman. Así que, Emma,
0: sí,
1: vamos con nuestro siguiente destino. La canción es Love Me Again de John Newman.
0: Dame el momento para analizarlo bien.
1: Okay.
0: Esto es lo que pude armar para ti.
1: Nos vamos al disco Tribute, este primer álbum de estudio y también primer sencillo. Lo primero que conocemos de John Newman es esta gran canción que se llama Love Me Again. La autoría de John Newman junto con Steve Booker, la producción de Steve Booker junto con Mike Spencer. Este dance pop con toques de soul que fue un exitazo, sobre todo por esa potente voz que tiene John Newman y que fue un éxito bastante grande. Llegó al número uno del UK Single Charts, también número dos, nominada la segunda mejor canción del 2013 por la publicación de Pop Matters en su lista de las 75 mejores canciones de ese 2013. John Newman le escribió después de arruinar con su exnovia, así lo dijo él, que tomó un tren para sorprenderle en su trabajo y en el viaje de regreso compuso la canción. Algo por ahí pasó cuando llegó con la exnovia y de regreso escribió esta canción. Apareció también en la banda sonora de FIFA 2014 y sobre todo en la década del 2020 en pandemia llegó a ser súper escuchada. De hecho, todavía se utiliza un poquito la parte del grito de John Newman, que es lo que más se usa en ciertos videos para TikTok, pero en su momento el sencillo fue certificado 3 discos de platino en Australia, disco de diamante en Brasil. Vaya que en Brasil les gustó mucho esta canción. En Nueva Zelanda también 3 discos de platino y así podemos hablar de muchos países más. Vámonos con este viaje en el tiempo a través de la música. Seguimos en el 2013. Emma prepara las coordenadas de regreso con John Newman. 11:19.
0: Con gusto, Jordán. Preparando nuestro siguiente destino. Año 2013. 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
2: 11:23.
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2: 11:24.
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0: 11:25 en este instante. La temperatura en San Cristóbal de las Casas continúa en 16 grados centígrados. Emma, vamos con nuestro siguiente destino.
1: Sí.
0: La canción Love Me Like You de Little Mix.
1: Dame el momento para analizarlo bien. Esto es lo que pude armar para ti.
0: Gracias, Emma. Nos vamos ahora con esta canción que es parte del disco Get Weird de Little Mix, tercer álbum de estudio, segundo sencillo. El primero fue Black Magic. Este grupo, este cuarteto de chicas también de origen del Reino Unido, que presentaban esta canción Love Me Like You, que no me aman como tú, me aman como tú. Canción de la autoría de Steve Mac, de Lane James, Camille Purcell, que es Camille, y James Newman. La producción de Steve Mac también nos da como resultado este doo-wop, algo que tuvo la década del 2010. Es que para muchos cantantes de habla inglesa, el doo-wop se convirtió en algo que estaban experimentando y que estaba pegando bastante. Uno de esos artistas es Meghan Trainor, que le fue bastante bien con ese estilo. Ya después lo cambió el pop totalmente, pero para Little Mix también estaban dentro de este estilo buscando lograr pegar esas canciones para septiembre del 2015. Y una canción también que recuerda justamente ese sonido del doo-wop de los años 60. Se puso bastante de moda. Y una canción también que llegó al puesto número 11 en el UK Single Charts. Permaneció 24 semanas en el top 100 también de este listado del Reino Unido. Los dejamos con este viaje en el tiempo a través de la música. Este grupo británico formado en el 2011 tras ganar de X Factor UK, integrado originalmente por Perry Edwards, Jesse Nelson, Leigh-Anne Pinnock y DJ Tridwell. Se consolidó como una de las girl bands más exitosas de la década del 2010 también. Y hasta la fecha, pues ya no tenemos nada de ellas. Nos quedamos entonces con Lil Mix y esto que se llama Love Me Like You. Temperatura en San Cristóbal de las Casas es de 16 grados centígrados. Emma, prepara las coordenadas a nuestro siguiente destino, 11:27.
1: Con gusto, Jordán. Preparando nuestro siguiente destino, año 2015.

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2: 11:30.
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1: 11:32.
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1: Regresamos a este viaje en el tiempo a través de la música por Suprema Radio. Temperatura en San Cristóbal de las Casas, 16 grados centígrados, 11.34.
0: Tenemos mensajes de los crononautas.
1: Gracias, Emma. Nos escriben el siguiente mensaje. Buenas noches, Jordán. ¿Podrás pasar reggaetón lento de CNCO? Gracias. Claro que sí, con mucho gusto. Terminación 1548. Así que, Emma.
2: Sí.
1: Vamos con reggaetón lento de CNCO.
2: Dame el momento para analizarlo bien. Tal vez esto te sirva.
1: Gracias, Emma. Sí, nos vamos con esta canción que forma parte del disco Primera Cita, primer álbum de estudio y el tercer sencillo, que es Reggaetón Lento. El primero era Quisiera y después Tan Fácil. Esto sale hasta el 26 de agosto del 2016, de la autoría de Eric Pérez, Yadán Andino, Jorge Clas, Yashua Camacho, Luis Ángel O'Neill. La producción de Eric Pérez, Jorge Clas y Luis Ángel O'Neill. Este reggaetón también, que venía para la mitad de la década, casi 2016, y que era la presentación de los señores de CNCO, los jóvenes de CNCO en ese entonces. En 2017 se lanzó un remix con Little Mix, hablando de Little Mix también, que alcanzó la gran popularidad global en el Reino Unido, y hay una versión también con Zion y Lennox publicada en paralelo. Número uno en México, España, Chile, Ecuador y Bulgaria en su momento, canción que ayudó a que fuera certificada disco de diamante, dos de ellos en México, más dos de platino, 720 mil unidades vendidas por parte de CNCO en nuestro país. Los dejamos con este viaje en el tiempo a través de la música, el Experimento 95. Esto se llama Reggaetón Lento, bailemos. Emma, prepara las coordenadas a nuestro siguiente destino en Experimento 95. Ya regresamos.
0: Con gusto, Jordán. Preparando nuestro siguiente destino, año 2016. Iniciamos el viaje en el tiempo con Experimento 95.

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1: 11:39, temperatura en San Cristóbal de las Casas, 16 grados centígrados. Emma, ya que estamos con esto,
2: ¿sí?
1: Vamos con la canción Con Altura de Rosalía.
2: Dame el momento para analizarlo bien.
1: Ok.
2: Tal vez esto te sirva.
1: Nos vamos con la canción que forma parte de este sencillo publicado en 2019, 28 de marzo de 2019. La autoría de Rosalía, de José Álvaro Osorio Balvin, que es J Balvin, Pablo Díaz Reixa, que es el Guincho, Frank Dux, Teo Halm, Sky Rompiendo, Alejandro Ramírez, María Chibuda, y también la producción del Guincho, Frank Dux, Rosalía, Teo Halm y Sky Rompiendo. Este reggaetón también, que sería un exitazo para la década del 2010, finales de la década del 2010, lo que sería el primer gran éxito global de Rosalía en el reggaetón. Un video musical que superó las 200 millones de reproducciones en YouTube, más de 1,000 millones en Spotify. La canción también apareció en videojuegos como Just Dance del 2020, Grand Theft Auto Online y Saints Row. También le dio el origen al apodo de La Rosalía, porque lo menciona dentro de la canción, su nombre real es solo Rosalía. Y la canción llegó al número uno en España, Argentina, Colombia, México, República Dominicana, entre muchos otros países de habla hispana. Los dejamos con este triple disco de platino en su natal España, por parte de Rosalía. Esto se llama Con Altura, J Balvin y El Guincho junto con Rosalía. La temperatura en San Cristóbal de las Casas es de 16 grados centígrados. Emma, prepara las coordenadas a nuestro siguiente destino en Experimento 95. Ya regresamos.
0: Con gusto, Jordán. Preparando nuestro siguiente destino, año 2019. 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
1: 195.
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4: 11:43.
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4: 11:44.
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0: Regresamos al viaje en el tiempo a través de la música. 11:46 en este instante. La temperatura en San Cristóbal de las Casas, 16 grados centígrados. Emma.
1: Sí.
0: Vamos con nuestro siguiente destino. La canción se llama I Feel It Coming de The Weeknd, junto con Daft Punk.
1: Buscando la información. Esto encontré sobre tu pregunta.
0: Gracias. Nos vamos al disco Starboy, tercer álbum de estudio de el señor Abel Tesfaye. O sea, así se llama The Weeknd, Abel Tesfaye. Bueno, Abel Tesfaye. También esta canción en colaboración con Daft Punk, que son Guy Manuel de Joven Cristo y Thomas Van Galter, Don McKee y Henry Walter, que Circuit tienen la autoría también, y la producción de Daft Punk, Doc McKinney y Circuit. Este pop con toques de rhythm and blues, algo de disco, algo de funk, una canción que fue un éxito bastante grande para The Weeknd, sobre todo porque el disco también de Starboy tiene una producción que es por parte de Daft Punk. Entonces mezclaron el sonido de los señores, su sonido, los señores de Daft Punk, junto con el estilo de The Weeknd, de este rhythm and blues, y les quedó bastante bien. Una canción que fue muy bien recibida, de hecho fue interpretada en vivo en los Grammy Awards del 2017, consolidando la alianza entre The Weeknd y Daft Punk. Número 4 en el Billboard Hot 100 de Estados Unidos, número 1 en Francia, México, Polonia, entre muchos otros países, 4 discos de platino en Estados Unidos, 5 en Canadá, por mencionar algo, disco de platino en México, 1, los dejamos con esto que se llama I Feel It Coming de The Weeknd, junto con los que ya no están juntos, que son Daft Punk, está este dueto francés también que marcó mucho una generación y lo sigue haciendo, y esperemos que de verdad algún día decida uno de ellos regresar de lo que es el descanso y seguir con la música, porque nos dejaron vaya que joyas de canciones dejó Daft Punk dentro de su carrera musical. Emma, prepara las coordenadas a nuestro siguiente destino en Experimento 95. La temperatura en San Cristóbal de las Casas es de 16 grados centígrados, 11:48. Vámonos al 2016.
1: Con gusto, Jordán. Preparando nuestro siguiente destino, año 2016. Iniciamos el viaje en el tiempo con Experimento 95.

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3: 11:52.
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7: 11:54, la temperatura 16 grados centígrados, ya nos vamos, Emma.
1: Sí.
7: Nuestro último destino será de, junto con Maná y Shakira, la canción Mi Verdad.
1: Dame el momento para analizarlo bien.
7: Ok.
1: Tal vez esto te sirva.
7: Nos vamos al disco Cama Incendiada, noveno álbum de estudio, primer sencillo que sale el 9 de febrero del 2015. La autoría de Ferol Vera, Alex González, que son Ferial Ex de Maná, junto con George Noriega y Tommy Torres. La producción de George Noriega y Ferol Vera, con este pop rock también, un estilo de power ballad que fue esa colaboración también junto con Shakira, y nadie se esperaba esta colaboración. También llegó al número uno en el Billboard Hot Latin Songs y Latin Pop Airplay de la revista Billboard en 2015. Número uno en iTunes en 15 países, incluyendo México, Colombia, Argentina, entre muchos otros más. Ganó el premio Latin Pop Song of the Year en los Billboard Latin Music Awards en 2016. ¿Qué les decimos de esta canción? Que para Maná y Shakira sería un éxito en la década pasada. Con esto llegamos al final de Experimento 95, este viaje en el tiempo a través de la música por Suprema Radio. Emma, hasta mañana.
1: Hasta mañana, crononautas. Hasta mañana, Jordán.
7: Y también recordarles que mañana estaremos de regreso con ustedes desde la noche con Experimento 95, el viaje en el tiempo a través de la música. Los estrenos para mañana, que nos toca estar en nuestra década, la década actual del 2020 a este 2026. Y también platicaremos un ratito con Lizzie Ley para conocer su nuevo sencillo y también su nuevo disco. Ahora sí, Emma, prepara las coordenadas a nuestro último destino y nos escuchamos hasta mañana. Mi nombre es Jordán Ruiz, que tengan buen descanso, cuídense mucho.
1: Con gusto, Jordán. Preparando nuestro siguiente destino, año 2015. Iniciamos el viaje en el tiempo con Experimento 95.

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1: 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Finalizando enlace neuronal con Suprema Radio. ¿Estás de regreso en tu época, crononauta? Esperamos hayas disfrutado tu visita a diferentes décadas. Hasta el siguiente viaje.

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2: Son las 2.

0: 232.
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0: 233.

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0: 3-2.
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0: 3-3.

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0: 3332.
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0: 333.

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2: Cuatro, tres.

Hay hombres que luchan un día y son buenos. Hay otros que luchan un año y son mejores. Hay quienes luchan muchos años y son muy buenos. Pero hay los que luchan toda la vida. Esos son los imprescindibles. Bertolt Brecht.

0: 4:30.
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0: 4:31.
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2: Son las 5.
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2: 5-1.

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1: 5:13.
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3: 515.

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1: 5:27.
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2: 5:30.
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2: 5:31.

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1: 5:44.
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1: 542

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1: 5:54.
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1: 555.

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2: 6-1.
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2: 6-3.
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0: ¿Cuántos frascos tienes en tu baño que compraste porque a alguien te los recomendó, porque salían en un video o porque la etiqueta prometía milagros? Cremas, sueros, ácidos, jabones con nombres que suenan a clase de química, pero ¿alguna vez te has preguntado qué hay realmente dentro de esos frascos y si de verdad les sirven a tu piel? Hoy vamos a hablar de la ciencia que está detrás de tus cosméticos. Lo primero que hay que saber es que los cosméticos no son exclusivos para mujeres. Hoy existen productos para todo mundo. Shampoos especiales para hombres, gel de limpieza para bebés, desodorantes para piel sensible, esmaltes de uñas, cremas antiarrugas. Y detrás de cada uno hay una disciplina científica llamada química cosmética. Química cosmética, que se encarga de formular productos para limpiar, proteger y mejorar el aspecto de la piel, el cabello, las uñas y los labios. Para formular un cosmético se necesita saber de anatomía, fisiología, química y hasta microbiología, porque hay que garantizar que el producto no se contamine con bacterias, mohos o levaduras. Un cosmético mal formulado no solo no funciona, puede dañarte la piel. Y aquí es donde entra la parte que todos quieren saber, los famosos ácidos. Pero antes, un dato clave. A partir de los 25 años, tu piel empieza a producir menos colágeno, la proteína que le da firmeza y elasticidad. Por eso, aparecen las arrugas. La piel pierde su capacidad de retener agua. Saber esto te ayuda a entender para qué sirve cada producto. El ácido salicílico se usa para tratar el acné. Reduce los poros y tiene efecto antiinflamatorio, pero puede irritar y aumenta la sensibilidad al sol. Así que si lo usas, bloqueador obligatorio al día siguiente. El ácido glicólico exfolia. Ayuda a retirar células muertas, aclara manchas y suaviza arrugas. Pero en exceso o en piel sensible, puede causar irritación. Y el ácido hialurónico, ese que está de moda, es un polisacárido que evita que la piel pierda humedad, mejora su elasticidad y disminuye líneas de expresión. Pero ojo, en exceso puede provocar el efecto contrario. Entonces, ¿cómo elegir bien? Primero, conoce tu tipo de piel o cabello. No te guíes solo por recomendaciones, porque si no tienes la misma dermis o el mismo sistema capilar que quien te invitó a probarlo, puedes llevarte una mala experiencia. Segundo, lee la etiqueta. Busca que diga dermatológicamente probado y libre de crueldad animal. Además, revisa que no contenga algún ingrediente al que seas alérgico. Y tercero, evita productos importados de manera ilegal, porque no cuentan con garantías sobre sus ingredientes. No tienen estudios que avalen su calidad y podrían ser dañinos para tu salud. Que sea bonito y barato no significa que sea seguro. Tu piel es el órgano más grande de tu cuerpo y el primero que da la cara por ti todos los días. Merece que lo que le pongas encima tenga ciencia, no solo mercadotecnia. Así que la próxima vez que estés frente al espejo con un frasco en la mano, hazte la pregunta que importa. ¿Esto de verdad es para mí? Con información de la doctora María Guadalupe Nava Arzaluz, de la FES Cuautitlán de la UNAM. Un guión de Leonardo Santiago, con información del portal Ciencia UNAM. Les saluda Mónica Genis.
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4: 6:08.
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8: 6 días.

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1: 6:20.
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1: Seis veintidós.

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2: 6:30.
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1: 640.
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Muy buenos días, bienvenidos a Póstumas WM, nuestra primera emisión de este viernes 4 de septiembre 2026. Como siempre, muchísimas gracias por el favor de su atención a quienes ya nos siguen a través de la frecuencia de XHWM 95.3 FM, por internet www.supremaradio.com, a través de la aplicación móvil de WM, aplicaciones de radios online en el mundo, o dispositivos de Amazon Alexa. Mi nombre es Miguel Ángel Narváez Corzo. Estamos listos ya para llevarles los siguientes mensajes. Con motivo a los 7 meses del fallecimiento de la señora Alicia Adela Velasco Urbina, se invita a familiares y amigos al novenario de rezos por el descanso de su alma del 6 al 14 de septiembre a las 6 de la tarde en punto, en calle Francisco León 65C, barrio de Guadalupe. La misa de Requiem será el 14 de septiembre a las 6 de la tarde en la capilla del niño fundador del Hospital de Caridad. Por su asistencia, sinceros agradecimientos, sus hijos, nietos, bisnietas y demás familiares. Esposo, señor Francisco Herrera Cruz. Familias, Victoria Herrera, Victoria Méndez, Alfaro, Victoria y Balcázar, Victoria. Agradecen a familiares y amigos quienes los acompañaron con motivo al fallecimiento de la señora Amalia Isabel de la Cruz. Al mismo tiempo, invitan al novenario de misas y rezos por el descanso de su alma del 3 al 11 de septiembre. Las misas a las 7:15 de la mañana en el Templo de San Francisco. Los rezos a las 5:30 de la tarde en calle Doctor Clemente Robles 18, barrio de Santa Lucía. La misa de Requiem será el 11 de septiembre a las 7:15 de la mañana en el Templo de San Francisco. Por su asistencia, sinceros agradecimientos.

Así llegamos al final de Póstumas WM, nuestra primera emisión de este viernes 4 de septiembre 2026. Agradeciendo a todos ustedes por el favor de su atención, invitándoles a escuchar las 3 emisiones de Póstumas WM. La siguiente a las 2:20 de la tarde con Carlita Gamboa. La tercera emisión a las 8 de la noche con Félix López. Quédense en sintonía unos minutos. Llegan las noticias. Con la voz, la experiencia, profesionalismo de Saskia Hernández. A las 8 de la mañana en los segmentos de entretenimiento acompaña a Luis Javier Salazar con la ruleta. A mediodía llegará Carlita Gamboa, enhorabuena. A las 2:30 de la tarde volverán las noticias con Saskia Hernández y Alejandro Díaz. 3:30 de la tarde la información deportiva con Cristian Salazar. A las 4 de la tarde un servidor estaremos presentes en sesión total. A las 6 Félix López y a las 10 de la noche Jordán Ruiz. Es la programación en vivo en este día. Déjate acompañar en cada momento por WM. Póstumas WM, producción de Suprema Radio. Soy Miguel Narváez. Hasta la próxima.

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2: Son las 7.
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2: 7-2.
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14: ¿Qué tal? ¿Qué tal? Muy buenos días, bienvenidas, bienvenidos a este espacio de noticias. Estamos ya comenzando en vivo desde Crescencio Rosas número 12 en San Cristóbal de las Casas, Chiapas, México. Estamos llegando a este viernes, cerrando la semana laboral. Es la primer semana de este ciclo escolar. Esperemos que de mucho provecho. Así de rápido ya se nos fue la semana y esperamos que ya todo mundo se esté acomodando a este nuevo ciclo escolar, retomando las actividades, y ya estamos cerrando esta primer semana de labores. Es viernes, es 4 de septiembre, y bueno, comentarle que aquí en el centro de San Cristóbal de las Casas tenemos una temperatura de 14 grados Celsius, en Tuxtla Gutiérrez 23, en Berriozábal 21, en Tapachula 25, en Ocosingo 20, en Palenque 26, en Comitán de Domínguez 18 grados Celsius en este viernes 4 de septiembre. En esta mañana también saludo con mucho gusto a quien estará con nosotros en cabina de controles y también atenta a las llamadas del público, Alicia Pérez. Muy buenos días.
2: Saskia, muy buenos días y buen día a la gente que ya está en sintonía. Así es, les recordamos 967-678-0640, marcando la extensión 106 para que se comuniquen directamente en cabina. ¿Cómo están cerrando esta primera semana de actividades?
14: Muy importante la opinión del público, sus aportaciones. Ahí está la línea telefónica para que se ponga en contacto con nosotros. Vamos con la información que tenemos para usted.
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14: Esta mañana vamos a tener información con Roberto López. Patrulla de la policía mal estacionada ya fue sancionada y también detenido en el barrio de San Antonio con presunta droga. Vamos a tener información también acerca de lo que ocurrió allá en Tuxtla Gutiérrez. Tablean y levantan a dos jóvenes en camino a Club Campestre. Ya se está compartiendo la ficha de búsqueda de estos dos jóvenes que fueron tableados y levantados allá en Tuxtla Gutiérrez. También vamos a tener información con Manuel Martínez. Denuncian detenciones arbitrarias y cateos en Chenaló. De esto y mucho más le platicamos si se queda con nosotras.
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14: 7:07, es momento de conocer el panorama internacional, lo que es noticia en el mundo en la mañana de este viernes 4 de septiembre. El ministro de Defensa israelí, Israel Katz, anunció este viernes un paso importante en el afianzamiento del control militar de Israel sobre el sur del Líbano. La conquista de la cresta de Alitahar, una altura desde la que se domina visualmente toda la zona y donde, según la versión israelí, Hezbollah tenía un centro de mando subterráneo y depósitos de armamento. Los túneles de Alitahar servían como centro de mando para los ataques contra nuestras fuerzas y la región de Galilea, y al mismo tiempo como puesto de mando final para la defensa de la región de Nabatille, al sur del Líbano, de vital importancia para Hezbollah. Sanjay Sa, el capataz mecánico que pasó 9 días atrapado en un túnel de la central hidroeléctrica Trishuli 3A en Nepal, fue rescatado el viernes 4 de septiembre con una certeza intacta que su deber era salvar a otros, aunque ya no hubiera tiempo para salvarse a sí mismo. Él comentó que cuando ocurrió semejante accidente, no hubiera estado bien que corriera, declaró Sa a periodistas momentos antes de ser trasladado en helicóptero a un hospital de Katmandú. Mi responsabilidad era salvar a los demás. Afortunadamente, el hombre también pudo ser rescatado con vida. Japón redujo al límite de velocidad en calles residenciales estrechas de 60 a 30 kilómetros por hora en una reforma que entró en vigor el martes y que alcanza a cerca del 70% de las calles generales del país, esto allá en Japón. La medida apunta a frenar los accidentes mortales entre peatones en los barrios más densos, donde los niños y los adultos mayores concentran la mayor parte de las víctimas. La nueva normativa rige en vías urbanas de menos de 5.5 metros de ancho, sin línea central ni señales de velocidad máxima, un tipo de calle frecuente en las ciudades japonesas. De esta manera, se espera que aproximadamente el 70% de las calles en Japón reduzcan la velocidad de tránsito de 60 a 30 kilómetros por hora. El secretario de Defensa británico Wes Streeting afirmó este viernes que las Islas Malvinas son británicas y aseguró que el compromiso del Reino Unido con el archipiélago es absoluto e inquebrantable, en respuesta al nuevo reclamo de soberanía del presidente argentino Javier Milei, quien sostuvo que existen vientos de cambio favorables a la posición de Argentina. La declaración de Milei durante la noche nos dice más sobre la política interna en Argentina que sobre las Islas Malvinas, afirmó Streeting en redes sociales. Las Malvinas son británicas porque los habitantes de las Malvinas eligen ser británicos, remarcó el funcionario en respuesta al discurso que el presidente argentino pronunció el jueves por cadena nacional, en el que volvió a cuestionar la soberanía británica sobre el archipiélago del Atlántico Sur. Esa es la información internacional que tenemos para usted en la mañana de este viernes 4 de septiembre. Es momento de conocer el panorama local.
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14: Siete de la mañana con 12 minutos, 7:12, y rápidamente ya tenemos reacciones del público en cuanto a la información internacional acerca de esta nota que le platicábamos de Japón, en donde se va a reducir la velocidad en calles que son más estrechas para cuidar a los peatones, para cuidar a las infancias y también a los adultos mayores, y de manera general pues apoyar a quienes transitan por las calles de 60 a 30 kilómetros por hora. Y nos dice Juan Carlos Velasco, ya quisiéramos esa cultura japonesa aquí en San Cristóbal de las Casas. Sí, sí, es una realidad, porque lamentablemente pues aquí en San Cristóbal de las Casas lo que menos importa a veces es el peatón. A veces es quien lleva la peor parte en cuanto a la circulación, en cuanto a las vialidades de San Cristóbal de las Casas. Hace falta mucho respeto, mucha cultura vial. Sabemos que hay automovilistas que, en serio, nuestros respetos para la forma en que manejan, pero muchos otros también dejan que desear en la forma de manejar. Pero hay que promover el respeto a otros automovilistas y, lo más importante, a las y los peatones. Vamos con la información que tenemos para usted y comenzamos con una nota que nos presenta nuestro compañero Roberto López. Por cierto, y hablando de vialidades, una patrulla que estaba mal estacionada. ¿Qué es lo que pasó? Nos lo platica nuestro compañero Roberto López.
17: Sobre una imagen que aparecía de una patrulla de la Policía Municipal estacionada en lugar prohibido y en una tienda departamental en la colonia El Relicario, se trata de una patrulla de la Policía Municipal, pero de Chalchihuitán. En atención a las denuncias ciudadanas difundidas en redes sociales sobre un vehículo oficial mal estacionado en el centro comercial Sam's Club, la Dirección de Tránsito Municipal intervino de manera inmediata para verificar el hecho e identificar la unidad involucrada. Al arribar al sitio, los elementos municipales ubicaron el vehículo con número económico PM09 e identificaron al conductor como Marco Antonio N., adscrito al área jurídica del Ayuntamiento de Chalchihuitán, quien incurrió en la falta administrativa. En estricto apego al reglamento de tránsito y en cumplimiento del principio de legalidad, se procedió a levantar la infracción correspondiente al infractor. Las autoridades reiteran que las normas de movilidad aplican sin distinción para todos los ciudadanos y servidores públicos, reafirmando el compromiso institucional de garantizar el respeto a los espacios reservados para personas con discapacidad y mantener la equidad en el orden vial. Decirles también que como parte de los operativos permanentes de patrullaje y vigilancia en la ciudad, elementos de la Dirección de la Policía Municipal detuvieron en el barrio de San Antonio a un individuo identificado como Roberto Carlos N. por su probable responsabilidad en delitos contra la salud. La intervención policial registró sobre el bulevar Juan Sabines a la altura de la laguna de Chapultepec, donde los agentes detectaron al sujeto con actitud evasiva y sospechosa. Al notar la presencia de la unidad oficial, la persona intentó darse a la fuga a pie, siendo alcanzado de manera inmediata metros adelante por los uniformados. Al realizar una inspección preventiva con apego al Código Nacional de Procedimientos Penales, se le aseguraron el pantalón 20 bolsas de nylon transparente que contenían una sustancia sólida con las características propias de narcótico conocido como cristal. Al no acreditar la posesión legal de la sustancia, se procedió a su formal detención. Posteriormente a su valoración médica de rutina, el imputado y los indicios asegurados fueron puestos a disposición de la Fiscalía de Distrito Altos bajo la acusación de delitos contra la salud en su modalidad de posesión con fines de venta, autoridad que determinará su situación jurídica conforme a derecho. Para Suprema Noticias, Roberto López.
14: Seguimos con el tema de las vialidades y aquí en San Cristóbal de las Casas cada vez se complica más el tránsito vehicular. Hay distintos factores. Hay ya horarios pico en que sabemos se complica bastante el tránsito en las calles de San Cristóbal de las Casas, sobre todo de manera cercana a instituciones educativas. Además de los baches, que también son un terrible problema. Y tenemos más acerca de este tema, la vialidad en San Cristóbal, los problemas que provoca. El reporte es de Miguel García.
18: Hola, ¿sabes qué? Un gusto saludarte, muy buenos días. Excelente viernes para ti y para todos los escuchadores de Suprema Radio. Déjame decirte que hay que hacer algo en cuestión de vialidad. En las mañanas, más ahora que ya entraron a clases muchas instituciones educativas de los niveles que es primaria, secundaria, preparatoria y las universidades, en la calzada de la juventud, pues se vuelve un verdadero caos vial en esta zona. Desde la Casa Don Bosco, donde está el Colegio Salesiano, y hasta la parte de Ecosur. Aunque están los amigos de Tránsito Municipal, sigue existiendo demasiado tráfico. Hay que hacer algo más por eso. Por ejemplo, la Casa Don Bosco tiene un gran espacio para que pudiera abrir y entrar a dejar a sus hijos, como lo hacen en muchas instituciones educativas, y evitar el tráfico vehicular, informó Miguel Ángel García.
14: Pues ahí está este reporte y este llamado a la reflexión. Por un lado, sí, importante en este sentido la aplicación de la ley, el actuar de las autoridades, fundamental, pero también importante que nos involucremos como automovilistas, como conductores responsables, respetuosos, para que se maneje con mayor precaución. Hay algunos señalamientos que se están pintando también en el centro de San Cristóbal de las Casas y les pedimos que estén muy atentos, amigos motociclistas. Ya están delimitados los espacios para que se estacionen, de igual manera para los automovilistas, respetar cuando hay una línea roja para que se evite estacionarse en estos puntos. También hay espacios para personas con discapacidad, hay espacios para ascenso y descenso de los vehículos y hay pasos peatonales. ¿Qué sucede? A veces se llega al semáforo se estacionan sobre estas líneas y entonces los peatones ya no tienen la forma de cruzar la calle. Hay que respetar estos espacios y también insistir mucho. Respetemos las paradas del transporte público. Como usuarios, también es nuestra responsabilidad respetar estas paradas del transporte público. Ojalá que poco a poquito vayamos mejorando esta educación vial. Por ejemplo, podemos mencionar ahí en Real de Guadalupe, en el andador, en la esquina, pues hay un problema porque ahí no es parada y mucha gente llega ahí para abordar el transporte público y se provoca ya un caos vial. Respetemos estas paradas, tanto como transportistas, como también como usuarios. Y nos comparten también, agradecemos el mensaje de Elsie, nos dicen que allá en Cuenca, España, respetan mucho al peatón. Sorprende mucho vivir estas experiencias donde primero está el peatón. Y sí, también aquí en nuestro país hay algunos estados, algunas ciudades, donde primero es el peatón. Ojalá que este llamado sirva para que vayamos avanzando en esta cultura, en esta educación vial. Vamos a nuestro primer corte comercial, regresamos con más información.
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3: 7:24, continuamos con más y se encuentra con nosotros en cabina Daniel Sandoval, que continúa con estas revisiones. Y ya que estamos hablando del tránsito, de manejar, la realidad es que para manejar bien también tenemos que ver en buenas condiciones, estar atentos a nuestra vista, cuidar de nuestros ojos. Daniel, buenos días. Hablemos de la vista, de el manejo, de los amigos transportistas también que tienen que estar al pendiente de su vista.
4: Este es un tema súper intenso, muy largo, porque muchas veces uno como conductor de un vehículo piensa que nada más es agarrar el volante y pues ser precavido de que no te peguen, de respetar el peatón, pero muchas veces factores ambientales y no tan ambientales, también artificiales, como ¿qué ambiental? El sol. Cuando tú manejas y el sol te da de golpe, pues bajas la bisagra, pero pues a veces no te cubre totalmente tus ojos. Entonces estás deslumbrado, tienes que entrecerrar tus ojitos o poner a veces tu mano para taparte de que el sol no te impida ver. Eso puede provocar pues borrosidad y pues deslumbramiento. Y pues aquí viene la inteligencia y el sexto sentido a veces de los operadores o de los choferes o del que maneja, bajar la velocidad. No veo bien, bajo la velocidad, claro. Porque pues no se me puede atravesar un animal, una persona, o no veo un tope, no veo un bache. Más que nada eso es en lugares que pues no conoce la gente, cuando van a un lugar nuevo y pues le toca este pequeño problema. En la noche, la luz artificial, híjole, y aquí hay un tema bien grande. Los transportistas, los que son o los traileros o los que están en los camiones, no me dejan mentir, a veces hay autos particulares que le ponen LEDs a sus...
3: Tenemos que decir también, Daniel, que aquí en los Altos de Chiapas esto es frecuente.
4: Y esos LEDs a veces lo hacen por, no sé, molestar o simplemente pónganse del otro lado. El paciente o la persona que va manejando no ve bien. Entonces él piensa que con mayor iluminación, pues obviamente va a ver mejor la carretera o la línea de la carretera para no salirse o para no tener un accidente. Pero eso afecta a las personas que van en sentido contrario. Y los deslumbres como si te cagaran una foto con flash, con los de antes. Entonces eso puede llegar a deslumbrarte y sí puede llegar a tener también borrosidad y perder el camino. Y eso es muy peligroso. El parpadeo. Las personas que manejan generalmente no parpadean. A veces están así, viendo el camión, bien, maneja, agarrando el volante, dándole un sorbo a su café o su agua y ahí casi no parpadean. Ponen el aire acondicionado o bajan la ventana para que les entre aire para despertar y esto puede provocar resequedad ocular. Asúmale que si el paciente o la persona que viene manejando es fumadora, es una persona que necesita nicotina para poder estar despierto, pues el humo del cigarro también reseca los ojos y puede afectar su visión. He tenido muchos pacientes en toda mi carrera. He tenido bastantes pacientes en diferentes estados de la República. Y me he dado cuenta que en unos estados de la República, pues sí son muy estrictos con el uso de la licencia. y donde le dicen, oye, es que tú me haces el examen a esta distancia, pero cuando yo voy allá, me hacen de pared a pared y me quieren que vea las letras chiquitas, eso no se vale, ellos quieren mochi, ya me he escuchado de todo. La realidad es que el paciente tiene que ver un 20-20. El 20-20 es la línea número 8 a 6 metros. Si estamos haciendo el examen a 3 metros, tiene que ver todas las letras, hasta la número 11. Y ahí sí ya podría decirle al paciente, tú ves muy bien, no tienes ningún problema visual. O, ¿sabes qué? Tú necesitas lentes y con tus lentes sí vas a tener una buena visión. Y en otros casos me dicen, pero necesito que me los expidas por papel, con tu cédula, con tu... Oye, ¿sabes qué? Mi paciente tiene esto y es apto para manejar. La vista es algo muy importante, que desafortunadamente... Si no se atienden, he visto y me han contado que pues también la distracción, ¿no? De que se ponen a ver el celular, de que...
3: Claro, que eso es terrible y lo tenemos que evitar.
4: Ver un anuncio publicitario. Mm-hmm. Ah, ya salió la nueva tal y chin, ya cuando ves al frente, frenas. Sí. Y también le digo muchas veces, es pues la habilidad del paciente. Yo siempre digo que cuando hay un accidente, desafortunadamente se juntaron dos personas que, pues sí... Se descuidaron un momento y tuvieron...
3: Por ejemplo, Daniel, para la gente que nos está escuchando ahora mismo, que dice, bueno, yo tengo un caso particular, a veces no veo bien cuando voy en mi automóvil, o los amigos transportistas, ¿pueden acudir también a estas revisiones para que les des, de acuerdo a cada caso, los ejercicios? Porque también sabemos que no todo es con lentes. Hay ejercicios, como nos mencionabas, el parpadeo, que es importante, y otras estrategias para prevenir accidentes.
4: Una lubricación, el parpadeo, una buena alimentación, el descansar bien, eso es fundamental en la vista, no tallarte tus ojos, pero pues también he escuchado, bueno, he tenido pacientes que yo les digo, ¿cómo manejas? No sé, ¿cómo Dios te dio para manejar? O Dios te quiere bastante porque no has tenido un accidente. Y me dicen, yo veo re bien, yo manejo a Tuxtla, yo manejo en la noche, yo manejo y llego, y veo que tiene una graduación de menos 4 dioptrías, le digo, óyeme, no es mala onda, pero tú puedes tener un accidente cuando te puedes llevar a alguna persona. No, yo manejo re bien. Y ya cuando le pongo los lentes dicen, híjole, ahora se ve sí bien padre. Entonces sí es muy importante hacerse un examen de la vista, checarse.
3: Oye, ¿hasta qué hora pueden revisarse, Daniel?
4: Viernes, ay, este día me encanta.
3: Último día
4: de esta gran jornada de salud visual. Estaremos dando consulta de a partir de las 10 de la mañana, quizá 9 y media, porque ya de aquí ya a lo mejor ya me voy para allá. Y terminaré a las 4 de la tarde. Si a las 4 de la tarde todavía tengo fila de gente, pues los atenderé, pero pues no me gusta así porque no se siente la calidez. Se me siente, a ver, ¿qué problema tiene? Y ya me dice, no, pues vengo porque me lastima, porque... Ah, bueno. Me gustaría que fueran pues lo más temprano posible. Pero pues yo entiendo que muchas veces, por ejemplo, los niños salen a las 2 de la escuela. Entonces, entiendo esa parte. Regresaré, no sé cuándo. Ah, sí. Regreso el día más... triste de México, el 19 de septiembre.
3: Ajá.
4: Sí, a ver cómo nos va.
3: Esperemos que todo bien.
4: El 19 de septiembre voy a venir para acá. Es sábado. Va a venir la doctora para atender a pacientes con queratocono, conectadas corneales, con trasplante de córnea. Entonces, ese día va a estar ella en el DIF. Y ese día regresamos a entregar los lentes. Y ese día, pues, si hay alguna persona que necesita anteojo, pues va a ser sábado. Solamente va a ser el único día. Entonces, los esperamos. Esperamos que todo sea nada más el puro simulacro, como se espera, se planea. Y pues que todo salga bien para todos los mexicanos.
3: Excelente. Y nos dice Osiris Aquino, yo vengo manejando y ya vengo parpadeando. También. Hay que prevenir accidentes. Así que si quiere alguna revisión... alguna consulta acerca de casos particulares, ya lo sabe, hoy último día, pero estarán de vuelta para el 19 de septiembre y estaremos atentos a próximas fechas. Gracias, Daniel Sandoval.
4: Que cuídense mucho, que tengan un excelente fin de semana y nos vemos pronto.
3: Nos vemos pronto y nos vemos bien, esperamos.
4: Claro que sí.
3: Bueno, vamos al corte, regresamos con más.
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3: 7:34, 7:34, y vamos con más información. Se da a conocer lamentablemente un accidente, un fuerte accidente que se vio la noche de este jueves y dejó sin vida a 2 mujeres, una persona adulta y una joven, originarias de Ochuc. De acuerdo a la información, ambas fueron atropelladas por un vehículo sobre la salida con dirección a San Cristóbal de las Casas. Es información de Comitán Noticias al momento. De acuerdo con testigos, el vehículo involucrado sería una camioneta Nissan tipo estaquitas, color blanco, cuyo conductor se dio a la fuga después del impacto. Las 2 víctimas fueron trasladadas para recibir atención médica debido a la gravedad de sus lesiones. Sin embargo, posteriormente se confirmó el fallecimiento de ambas. Tras lo ocurrido, pobladores de la zona se organizaron para localizar al señalado como responsable. Luego de la movilización, el conductor fue localizado y detenido, mientras que la camioneta involucrada también fue asegurada. El detenido y la unidad quedaron a disposición de las autoridades, que deberán realizar las diligencias correspondientes y determinar la situación legal del conductor por este accidente que terminó con la vida de una mujer adulta y una menor, de acuerdo a datos preliminares. Y nos vamos ahora hasta la capital chiapaneca, porque como ya le indicábamos también, allá en Tuxtla Gutiérrez, 2 jóvenes fueron privados ilegalmente de su libertad. Es información de Vórtice MX. 2 jóvenes fueron privados ilegalmente de su libertad luego de ser alcanzados por civiles armados sobre el camino al club campestre. Regresan estas terribles historias, estas historias de terror de Chiapas. De acuerdo a los datos, el hecho fue registrado alrededor de las 20:15 horas, cuando elementos policiales se movilizaron sobre el camino al club campestre y a la altura del circuito Las Flores Norte, concretamente frente al fraccionamiento Infonavit La Gloria. Ahí hallaron una motocicleta tipo cross en color rojo con negro y a un costado abundante manchas hemáticas, manchas de sangre. Metros adelante también fue localizada otra motocicleta y con el faro encendido. Curiosos que presenciaron el primer levantón frente al fraccionamiento Infonavit La Gloria manifestaron que unas camionetas particulares lograron derribarlo. Acto seguido, lo tablearon y posteriormente lo metieron a la fuerza a una de las unidades. Así ocurrió uno de los levantones. El segundo motociclista, que fue también derribado metros adelante, lograron ingresarlo a rastras a una de las unidades. Las fuerzas del orden solicitaron la intervención del personal de la Dirección de los Servicios Periciales de la Fiscalía General del Estado para hacer las diligencias correspondientes. Sin embargo, hasta el momento, la Fiscalía General del Estado ha determinado permanecer en silencio. Hay hermetismo acerca de este caso que ocurrió en la capital chiapaneca. Fue la noche de ayer, pasadas las 8 de la noche, y pues estarían buscando a estos jóvenes. En la página Has Visto A, primero se compartía la ficha de búsqueda de los dos jóvenes, posteriormente apareció de nueva cuenta la ficha con la palabra localizado. Sin embargo, no hay datos oficiales por parte de la fiscalía. No se ha confirmado, no se sabe exactamente qué pasó con ellos, cómo se encuentran, pero fue un caso lamentable y los testigos indican que fueron derribados de estas motocicletas, tableados los jóvenes y posteriormente levantados en las camionetas. Vamos a ver qué es lo que sucede y qué dice más tarde la fiscalía acerca de este hecho que ocurrió en la capital chiapaneca.

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2: Con Alicia Pérez.
3: El barrio de San Antonio fue conocido originalmente como el Pobladito de Padua durante la época colonial. En sus inicios contaba únicamente con dos calles, las actuales Álvaro Obregón y Doctor Robles. Para 1778, el barrio ya presentaba un asentamiento disperso, conformado por pequeños grupos de viviendas. En algunos puntos había cuatro o cinco casas, en otros dos o tres, y en algunos sectores hasta ocho o nueve. Este año registraba una población de 464 habitantes, integrada por 227 hombres, 186 mujeres y 51 niños. Durante largo tiempo, su crecimiento fue lento, debido a la elevada mortalidad ocasionada por la falta de atención médica y a la migración de numerosas familias que buscaban mejores condiciones de vida, principalmente en las fincas, donde encontraban una fuente de sustento. Muchos de quienes partían ya no regresaban al barrio. En 1949, el ayuntamiento impulsó el crecimiento de San Antonio mediante el reparto de terrenos en las faldas del Cerro de San Cristóbal a personas que carecían de vivienda propia, favoreciendo así la expansión y consolidación del barrio. Con datos de Narváez Liévano Rafael, en Historia de San Antonio, blog Historia de San Cristóbal.
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4: Siete de la mañana con 43 minutos, 7:43. Vamos con más información que tenemos para usted en esta mañana del viernes 4 de septiembre. Y de nueva cuenta tenemos información de nuestro compañero Roberto López. Escuchamos su reporte.
5: Informarles también que durante los patrullajes preventivos de seguridad y vigilancia allí en el barrio de San Antonio, elementos de la dirección de la Policía Municipal interceptaron a un motociclista que conducía en sentido contrario y de manera errática. Al percatarse de la presencia policial, el conductor intentó darse a la fuga, siendo alcanzado metros adelante a la altura de los humedales La Quis por agentes motorizados que le marcaron el alto. Al realizar la entrevista de control, el masculino se identificó como Juan N., de 43 años de edad, quien presentaba un evidente aliento etílico y no portaba documentación para acreditar la propiedad del vehículo marca itálica tipo motoneta, modelo 2022, sin placas de circulación. Al consultar el número de identificación vehicular en la plataforma del Registro Público Vehicular, el sistema confirmó que la unidad contaba con reporte de robo vigente. En estricto apego a los protocolos y con absoluto respeto a sus derechos fundamentales, los oficiales procedieron a la detención del individuo por el probable delito de encubrimiento por receptación. Posteriormente fue trasladado a las instalaciones policiales para la certificación médica correspondiente, donde la prueba del alcotector determinó un resultado positivo en estado de ebriedad. El detenido, la motocicleta recuperada y las pertenencias aseguradas fueron puestos a disposición de la Fiscalía de Distrito Altos para que la autoridad ministerial determine su situación jurídica conforme a derecho. Asimismo, se generó el Registro Nacional de Detenciones, reafirmando el compromiso institucional de salud.

0: salvaguardar el patrimonio y la seguridad de la ciudadanía. Y uno más, con motocicleta robada. Elementos de la Dirección de la Policía Municipal lograron el aseguramiento de una motocicleta y la detención de su conductor sobre el Periférico Sur, tras detectarse que la unidad contaba con reporte vigente de hurto en el extranjero. Durante los recorridos habituales de seguridad, inspección y vigilancia a la altura de la colonia residencial Lomas del Sur, los oficiales marcaron en alto a una motocicleta KTM Duque 200 debido a que su operador circulaba sin las precauciones necesarias. Tras realizar las consultas de los medios de identificación del vehículo a través de la base satélite y plataformas internacionales, se confirmó que contaba con estatus de inactivo por reporte de robo y o hurto emitido en la República de Guatemala. Ante este hallazgo, el conductor, identificado como José Luis N., fue informado de sus derechos constitucionales y quedó formalmente detenido por el delito de traslado de vehículo con reporte de robo, siendo puesto a disposición de la Fiscalía Distrito Altos junto con la unidad asegurada para el deslinde de responsabilidades. Por último, informarle que la Fiscalía General del Estado obtuvo la vinculación al proceso en contra de Carlos N. como presunto responsable del delito de lesiones calificadas cometido en agravio de Romeo N. por hechos ocurridos el 28 de agosto del 2026 en San Cristóbal de las Casas. El juez de control del Distrito Judicial de San Cristóbal dictó la vinculación a proceso en contra del imputado, decretándole la medida cautelar de prisión preventiva justificada y otorgó 15 días de plazo para la investigación complementaria. Para Suprema Noticias, Roberto López.
1: Y con información de Manuel Martínez, pobladores de San José I en Panteló y San Embolón de San Pedro Chenaló denunciaron presuntas detenciones arbitrarias, cateos y hostigamiento por parte de elementos de distintas corporaciones de seguridad que realizan operativos. Denunciaron que en estos operativos participan elementos del Ejército Mexicano, Guardia Nacional, Policía Estatal, Fuerza de Reacción Inmediata PACAL, Agencia de Investigación e Inteligencia Ministerial y Policía Municipal, corporación que, según los denunciantes, recorre las carreteras como guía de los uniformados. Los pobladores, quienes pidieron omitir sus nombres por seguridad, señalaron que recientemente elementos de seguridad intentaron detener a un hombre sin presentar una orden de aprehensión. Esta situación provocó la movilización de habitantes de la zona, quienes bloquearon el paso de los uniformados para exigir información sobre el motivo de esta detención. Y bueno, cambiamos drásticamente de tema y vamos con una invitación después de tantas noticias complicadas que hemos tenido este día. Bueno, decirle que mañana van a tener un homenaje a Juan Gabriel. Se trata de un concierto entre voces en San Cristóbal de las Casas que estará presentándose en el auditorio del DIF estatal aquí en el Andador Miguel Hidalgo. Escuchamos la invitación.
2: Hola, ¿qué tal? Muy buenas tardes. Mi nombre es Tavo Pérez y soy del grupo Entre Voces. Mira, vamos a tener una presentación, un tributo a Juan Gabriel este 5 de septiembre en las oficinas del DIF, que está aquí en el Andador del Carmen, a las 5 y a las 7 de la tarde. Va a ser un evento padrísimo, está pensado con muchas canciones, letras escritas e interpretadas por Juan Gabriel. Está pensado en un evento familiar. Este evento es un cupo limitado, no es un teatro amplio, pero es un cupo limitado a 40, 50 personas. Entonces los invitamos para que puedan acudir, se van a divertir, se la van a pasar increíble. Fíjate que Juan Gabriel es una montaña rusa de emociones, te pone triste, te pone melancólico, te pone en un momento de recordar a las personas que perdiste, tanto en un plano espiritual como en un plano emocional, y también te lleva, mira, a tener una sensación de fiesta, algarabía. Entonces todo esto tú vas a sentir en ese concierto.
1: Pues ahí está la invitación, es para mañana, son dos funciones, 5 de la tarde, 7 de la noche, y pues si gusta más información puede encontrarla en Entre Voces Oficial o al 961-693-8246. Y bueno, el público ha estado muy activo en esta mañana, nos dice Julio César Cruz Mayorga, La falta de educación vial es un asunto básico en la cuestión del tráfico. Falta aplicar el reglamento porque los del transporte hacen ascenso y descenso en lugares prohibidos. La circulación de camiones pesados es también recurrente y la ausencia de elementos de tránsito en puntos críticos no ayuda a resolver los problemas del tránsito. Atentamente, Julio César Cruz Mayorga, y nos dice más el público, Alicia, en esta mañana.
3: Así es, Saskia, vaya que en el tema de vialidad hay comentarios, y bueno, también se comunicó con nosotros el señor Luis García, y a propósito del tráfico de que se necesita gente de vialidad, nos reporta el tráfico que se hace en Avenida Almolonga y la Boca Calle de Ramón Corona, porque nos señala que ahí hay un espacio para que las motos estacionen, pero los automovilistas no respetan este señalamiento, y lo que hace que provoque que se estacionen en tres filas. Entonces ahí se hace un caos vial, nos dice el señor Luis García, lo ha reportado a Vialidad, han llegado los agentes, pero solo se estacionan y no hacen nada. Así que el llamado nuevamente a Vialidad, esto en Avenida Almolonga y Ramón Corona. Y a propósito también de la reacción sobre la nota internacional, nos dice Adolfo Salazar que efectivamente necesitamos aprender de otros países esta buena medida de que se respete al peatón. Se necesita no solo en San Cristóbal, en Tuxtla Gutiérrez y en muchas ciudades del estado de Chiapas, nos dice Adolfo Salazar. Tenemos que aprender de esa cultura vial, y además nos deja una felicitación a tu hermano, sabes que a Miguel Hernández Paniagua, a ti, el reconocimiento por esta gran labor que han hecho en la Ciudad de México allá en el maratón, estando presentes. Así que la felicitación, nos dice Adolfo Salazar, son los comentarios, Saskia.
1: Gracias, gracias Adolfo Salazar por tus palabras. Y también continuando con este tema referente al gran tránsito que sucede todos los días en la calzada de la Juventud, nos dice Armando Nájera, es causado por la mala educación de los padres de familia que van a dejar a sus hijos en el colegio salesiano, ya que el señor que permite o apoya el descenso de jóvenes o niños de tal colegio es el que se encarga de estar parando el tránsito. En estos momentos precisamente acabo de regresar y las colas llegan a lo que conocemos las carretas, como las carretas, pero no solo hay tránsito, también tránsito municipal debería acudir a lo que es el callejón guadalupano, ya que ahí se vuelve un infierno con las personas que llegan de otros lugares para adquirir sus productos. En una ocasión, tránsito había pintado líneas rojas y había presencia de elementos y el tránsito era muy fluido, pero lo dejó de hacer y el caos volvió. Con todo respeto al licenciado César Domínguez, le pediría que atienda este gran mal en estas dos vías y que si se tiene que sancionar a los que infrinjan el reglamento, lo hagan, porque sí, a todas horas es un caos en este callejón guadalupano. Respetuosamente, Armando Nájera Herrera. Vamos al siguiente corte, regresamos con más.
4: 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Hacemos una breve pausa. 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
1: Siete de la mañana con 55 minutos, vamos con la información deportiva que en esta mañana nos tiene Cristian Salazar. Cristian, ¿qué tal? Muy buenos días.
7: Hola, Soski, muy buenos días, amantes. Tiempo de información y arrancamos hablando de la Liga MX en la apertura 2026. Comienza la actividad de la jornada número 7 con un partido para esta noche a las 9. Los Bravos se miden a los Tuzos del Pachuca en un partido de auténticos necesitados. El 18 de la tabla contra el 15. Apertura a las emociones dentro del fútbol en nuestro país. Información de local y hablamos de lo que sucede dentro de la Liga de los Deportistas y la jornada número 9 para este domingo en la Primera División Premier a las 8 de la mañana, campo 1 de las 5 de marzo, Carnes Guadalupe contra Nomo Constructores, a las 9:30 Deportivo Oxxo contra Deportivo Hernández, a las 11 Atlético San Felipe contra el Santuario, 12:30 Deportivo Vázquez contra Deportivo Trujillo, a las 2 Pepsi contra Óptica Solís, Deportivo 1, 8 de la mañana, Los Muchachos contra Pegaso Publicidad. En la Primera División de Ascenso, en la Alborada 2, 8 de la mañana, Carnicería Toño contra Big Man Chipotle, a las 9:30, Suter contra Deportivo Venial, a las 11, Loros contra Construcciones José, 30, Deportivo Gema contra Refaccionaria 2R, en el Deportivo 1, a las 9:30, Novedades Liz contra Hernández Juniors, a las 11, La Casa de Lule contra Los Amigos, a las 12:30, Atlético Oriazul contra Carpintería Calimán. En la Segunda División Premier, en Alborada 1, 8 de la mañana, Halcones contra Uniforme San Bombazo, a las 9:30, Brothers contra Carreras y Maquinaria Cris, a las 11, Deportivo Regina contra Autolavado El Negro, 12:30, Pastelería Laura contra Deportivo Gómez, en el Deportivo 2, 8 de la mañana, Alacranes contra Casas Medical Center, a las 9:30, Antojitos Don Fer contra Tapicería GT. En la Segunda División de Ascenso, en el Deportivo 3, 9:30, Cachorros contra Cafetaleros, a las 11, Peluquería El Negro contra RJ Construcciones, 12:30, Arencar Audio Candelaria contra Coca-Cola, y a las 2, UDG contra Vejitas. En Novatos, en el Campo 2, 8 de la mañana, Patanes contra Hilos y Estambres Teo, a las 9:30, Constructores contra Panadería El Trigal, a las 11, Atlético San Pancho contra Vit San Cristóbal, 12:30, Doña José contra Real Sociedad, en el Deportivo 2, a las 11, Hernández FC contra Juventus, y a las 12:30, Deportivo Licey contra el equipo de Grupo Trébol. Pues vamos a los partidos dentro del voleibol de San Cristóbalense para este fin de semana, jornada 22, para este sábado, a las 9, la tercera fuerza, Deporticosas contra Teachers, a las 10, Implementos del Patrón contra Patos Salvajes, a las 11, en Intermedia, Lobos contra Toros, a las 12, Leones contra Dental Montoya, a la 1, Franja Construcciones contra GM Toros, y a las 2, HDA contra Leones, el domingo, a las 10, en Femenil, Inquebrantables contra Pollitos, a las 11, Doc Golden contra Leones Juvenil, a las 12, Cañados de Catate contra Bucalis, a la 1, GM Toros Fem contra Cabas Queen, y a las 2, Leonas Mayor contra el equipo de voleibol. Las emociones dentro del voleibol San Cristóbalense. Y para esta tarde y noche, en cuanto al básquetbol, también desde el varón de las casas, 6 de la tarde, segunda fuerza femenil A, Uniforme Reyes contra Linces B, a las 7 de la tercera A, Linces 2011 contra Murciélagos, a las 8 en Veteranas, Taxi Reyes contra Pescados y Mariscos, y a las 9 en la segunda fuerza A, Leones de la Peyot contra el equipo de Nuggets. Las noticias en esta mañana. Y con ello recordamos que el deporte no solo se ve, también se practica. Para Suprema Noticias informó Cristian Salazar.
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1: 7:59 y en el mensaje que nos envían, con mucho gusto, en la parte final del espacio de noticias, nos dice: nos surge una lámpara que está fundida sobre la General Utrilla, a la altura del número 8. Repetimos, General Utrilla número 8. Tenemos meses pidiendo esta lámpara. Está muy feo después de las 9 de la noche, total oscuridad. Da miedo, así que hacen el llamado, por favor, alumbrado público para que brinde atención. Están solicitando una lámpara, la atención a una lámpara que está fundida sobre General Utrilla a la altura del número 8. De esta manera llegamos al final del espacio de noticias. Gracias por su participación, gracias por su confianza. Y también Alicia Pérez, excelente día, buen fin de semana y gracias por tu apoyo.
3: Buen provecho, Saskia, también buen viernes y bueno, a disfrutar de este último día cerrando la primera semana con las actividades. Buen provecho.
1: Todo lo mejor, nos escuchamos a las 2:30.
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10: 8:01. 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
10: 8:04.
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y acompañantes, amigos. Muy buenos días. ¿Cómo están? ¿Cómo les va? Saludándoles con el gusto y con el placer de siempre. Su amigo y servidor, Luis Javier Salazar, el capitán del amor. Es un placer acompañarles la mañana de este viernes. Por fin es viernes. 4 de septiembre del año 2026. Hoy es viernes 4, mes de septiembre, y es el año 2026. El mes de la patria. Esta es la gran presentación estelar de su programa por excelencia, La Ruleta. En XHWM 95.3 FM, Suprema Radio. Este es el programa que le quita el sueño. El programa que hace de sus mañanas las más especiales, de sus días los más divertidos, siempre sacándole una sonrisa. A partir de este momento, Suprema Radio se transforma en la casa de tus recuerdos. La ruleta se transforma en una máquina del tiempo. Viernes de 70s, 80s y 90s. Hacemos un recuento, un homenaje a las décadas más gloriosas de la música universal. Viernes de 70s, 80s y 90s. En inglés. Pongo a su entera y completa disposición nuestros medios de comunicación, de participación y de interacción entre ustedes y nosotros. Si quiere llamar directamente a cabina y platicar conmigo, hágalo y llámenos desde ahora. 967-6780640. Comunicándose a la extensión número 106. Le repito una vez más, si me quiere llamar y platicar directamente con un servidor, ya está activa nuestra línea exclusiva de llamadas telefónicas. 967-6780640. Comunicándose a la extensión 106. ¿Quiere participar de otra manera? ¡Hágalo! Mande su mensaje instantáneo o sus mensajes de voz al WhatsApp oficial de La Ruleta. Participe e interactúe con nosotros en vivo. 967-195-3473. 967-195-3473. El WhatsApp oficial de La Ruleta. Y yo le pregunto a Raymond de todo mundo, ¿están listos? ¿Están listas? Abróchense los cinturones. Cierren los ojos, relájense. Y déjese llevar por la música de tus grandes recuerdos. Momento de girar. La ruleta. Y ve nada más, escuche. Qué manera tan más espectacular de iniciar este viernes retro en la ruleta. Vamos a presentar una de las joyas inolvidables de los noventas. Aquí está Char. De esas
recuerdos de esas ruler recuerdos de las rulerolas inolvidables. Aquí está Bilip. Así estamos arrancando la ruleta al ritmo de los noventas. Sean bienvenidos, sean bienvenidas. Así estamos comenzando.

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22: La ruleta. ¿Qué forma de arrancar el viernes? De ponernos activos y de comenzar con mucho ánimo a través de la ruleta. Estamos cerrando la semana, llegamos al fin de semana y con esos hits emocionan, da ganas de prenderse y de disfrutar de los viernes retro en la ruleta. Así arrancamos presentándoles a Cher Comelip. Un abrazo con todo afecto para David, que me escucha desde el barrio de Guadalupe. Momento de llamar a la perrita consentida. ¿Quién más que la perrita Blue?
23: El correo ya llegó, anunciando su canción, y gritó con emoción, ¡correo!
22: Gracias a la raza ruletera que ya me llama, ya me escribe, ya participa, ya interactúa con nosotros. Se lo agradecemos infinitamente. Saludo a doña Virginia Urbina y mis amigos del vivero Buitepec. Me pide la canción de Madonna, La Isla Bonita, de los grandes temas de Madonna. Saludo hasta la colonia Magisterio 86. A doña Elenita, que mañana cumple años, de parte de Elenita Guillén en la colonia Magisterio. El saludo también es de parte de Arturo, Mía y Vanessa. Reiteramos el abrazo para doña Elenita, que la pase increíble mañana. Nos unimos al festejo, nuestro abrazo y nuestro cariño sincero. Saludo a mi querido Charlie de Charlie's. Me pide la canción de Baby Girl de Aqua, de los temas noventeros por excelencia. Saludo a doña Debbie Cundapí en la colonia Maestros de México. Felicita a Maquito, que hoy está festejando 6 años de vida. Es un niño muy inteligente y amoroso, lo aman con todo el corazón, su papá, su mamá y sus hermanitos. Reiteramos el abrazo para Maquito, fan de la ruleta, un seguidor pero de hueso colorado, que está festejando 6 años de vida a las 11:30. Sus mañanitas. Me escribe don Amado Hernández Reyes. Buenos días, don Amado Hernández. Así como la señorita Verónica Molina en Ejército Nacional 22. Buenos días, señorita Verónica. A doña Yuli Porras y don Pedrito, que me están acompañando desde el Ojo de Agua en la zona norte de San Cristóbal. A mi querido tocayo Javi. Buenos días, tocayo. Así como doña Lupita Ramos en el santuario. Doña Lupita, bienvenida. Y me da mucho gusto saludarla. Cordiales para Martín Robles en la calle Jardines del Carmen. Buenos días, don Martí. Qué gusto me da saludarlo. Así como Araceli Nájera, doña Araceli. Siempre pendiente del programa, atenta, escuchando la ruleta desde muy temprano. Por otra parte, hasta Tuxtla Gutiérrez enviamos los cordiales para Mercedes Belén. Y para el niño Víctor Santiago Gómez Pérez y al joven Luis Arturo. Y para los niños, a Naciero López Pérez, al niño Joshua Alejandro, quienes escuchan en Avenida Florida 16, en el barrio de Tlaxcala, de parte de la señorita Olga Pérez. Nuestro abrazo y nuestro cariño. Me escribe desde Cojijá, municipio de Tila, Gaby. Gracias, Gaby, por los bellos deseos y por estar con nosotros en la ruleta en este viernes retro de 70s, 80s y 90s. A mi querido Roberto Urbina, buenos días, mi Robert. Saludo a Cristi Moreno en el barrio de Santa Lucía. Un abrazo, Cristi. Me escribe mi querido Paquito Javier Ruiz González, la melodía de Carlos, de George Michael. Con mucho gusto. Saludo a Monserrat en Tlaxcala. Recuerde que hoy es viernes de música retro, Monse. Hoy 70s, 80s y 90s en inglés. Recordando las gloriosas rolas de esa década. Saludo a don Gerardo y a doña Carmelita, que escuchan a todo volumen la ruleta desde el barrio del Santuario. Así como la profesora Lupita Bermúdez. Buenos días, profesora. Gusto en saludarla, leerla. Y bienvenida a la ruleta. A doña Socorrito Díaz. Saluda al coro Santo Domingo Retro. Ya escuchando la ruleta. Está contenta en casa, disfrutando ya del programa. Gracias, doña Socorrito Díaz, desde el barrio de San Ramón Nonato. Me escribe doña Eva para saludar a su nieta, la niña Flor Marilí, que el día 8 de septiembre estará cumpliendo años. Es una niña muy inteligente, muy lista, que sigue sacando esos dieces en la escuela como hasta ahora. Un abrazo para Florecita. Con todo nuestro afecto y nuestro cariño y nuestro reconocimiento. Al profesor Hugo Alberto Aguilar, buenos días, profesor. Bienvenido a la ruleta. Qué gusto me da saludarlo en esta bella mañana. Y gracias por estar aquí. La ruleta nunca se detiene y vamos a ver con qué nos sorprende. De los noventas. Aquí está esta joya musical. Es Aqua, la agrupación de Copenhague, Dinamarca. Baby Girl. Los 90.

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8 de la mañana, 35 minutos en el centro. Estamos en vivo en la ruleta. Felices y complacidos de acompañarles. Ha sido una semana fantástica. Y la estamos cerrando con todo el ánimo y el entusiasmo del mundo. Transmitiendo en directo completamente en vivo desde Crescencio Rosas 12. En las cabinas centrales y oficinas de Suprema Radio. En el barrio de Santa Lucía. Le sigo leyendo con mucho gusto. Saludo con afecto a don Francisco Javier. Me pide algo de Modern Talking, a de Brother Louis. Con mucho gusto, mi querido tocayo, buenos días. A doña Chusita Vázquez, que me escucha desde su hogar allá en el barrio de María Auxiliadora. Buenos días, Capitán del Amor. ¿Me podría usted complacer con una canción de Aserejé? Una disculpa, doña Chusita. Recuerde que es viernes de música retro, 70s, 80s y 90s en inglés. Y un saludo para todos los niños que serán angelitos el día 8 de la Santísima Virgen de la Natividad. Un abrazo con todo el cariño para que la fe crezca y aumenta en los pequeños. Saludo a doña Mari en el barrio del Tepeyac. Buenos días, doña Mari. Así como Mechita Rebollo, saluda a su amado y a Toñita. Y a todos los Rurelovers, y una canción de Mr. Bain de Cultural Beat. Un abrazo, Mechita, bienvenida al programa. A mi querido Paquito Cruz del Cerrillo. Saluda a su esposa, doña Yoli. A Dianita, Lalito y Carlitos, que cumplen un año más el día de mañana. Una felicitación muy especial para Carlitos. Y a la familia de mi querido Paquito Cruz, que siempre están con la ruleta. Un abrazo gigante. Saludo a doña Carmelita López de Los Pinos. Buenos días, doña Carmelita. Bienvenida al programa, me da mucho gusto saludarla. Así como mi querido marito Francisco Aguilar Carpio. Don Luisito, buenos días. ¿Me puede felicitar a mi compadre Evitelio Bermúdez Lara, que hoy está cumpliendo años? Lo felicitan sus suegros, el señor Mariano Aguilar y la señora Julia Carpio López. De sus compadres Mario y Carmelita. De su ahijada Karinita. Escuchan en su negocio en la segunda calle de Los Pinos 26. Nuestros mejores deseos para usted, compadre. Bendiciones en su vida y con su familia. Un abrazo y reiteramos nuestro saludo y nuestra sincera felicitación para el señor Evitelio Bermúdez Lara, que hoy está de plácemes. Más adelante, sus mañanitas. Me escribe Ubaldo desde el barrio de San Ramón. Saludos, Luis Javier, excelente día, la mejor música. Puedes poner extraer Ed Aop, con mucho gusto, mi querido Ubaldo, buenos días. A Isabel en el centro de San Cristóbal. Saluda a Sofi e Ivana en el fraccionamiento Vista Hermosa. Una canción de September de Heartbeat Air Fight. Con mucho gusto, Isabel, bienvenida. También a mi querido comandante del Pentatlón de San Cristóbal, el comandante Mario Villafuerte, que escucha la ruleta. Un abrazo, mi querido comandante, bienvenido. Saludo a Karen, que me escucha desde la colonia El Tejar. Buenos días, Karen, y bienvenida a la ruleta. Así como el profesor Toñito de la Escuela de Comercio y Administración, la ECA. Saludo a doña Robert Ruiz en la calle Río Verde, en la isla. Un abrazo, doña Robert, bienvenida al programa, disfrutando de la ruleta desde muy temprano. Así como doña Josefina en el barrio de la isla. Allá me está escuchando. Un abrazo, doña Josefina. A mi querido y apreciado José, que me acompaña a la escucha desde la calle Pípila, en el barrio de Fátima, siempre siguiendo la ruta de la ruleta. Bendecida mañana, maestro Luisito. Que Dios me lo siga bendiciendo en este maravilloso viernes. Saludos desde Tuxtla Gutiérrez y escuchando la mejor programación de los 70s, 80s y 90s. Atentamente, Rodolfo Navarro Caballero. Solicito la melodía de Tavares, Heavy Moss, We Missing an Angel. Un abrazo con afecto.

Para que mañana hará su primera comunión en la iglesia del Divino Niño, dice de parte de su madre Lupita. Reiteramos el abrazo para Alice Xiomara, que mañana va a recibir el sacramento de la primera comunión en la iglesia del Divino Niño, de parte de su madrina Lupita, con todo el amor y con todo el cariño. ¡Qué bonito! Un abrazo afectuoso en esta bella mañana, disfrutando al máximo de la ruleta. ¡Saludo a doña Vicky Arias! Buen día, capitán del amor, te pido por favor saludos para mi hija Daira Sayuri. Mañana 5 de septiembre, cumpleaños, lo felicitan sus papás también y Vicky y todos sus familiares, que la queremos muchísimo con la canción de Kingstar, My Hero, de Motley Crue. Gracias, Luisito, y feliz viernes. Un abrazo, doña Vicky. A mi querido tocayo Javi Castro Zapata, en el barrio de Guadalupe, saluda a su princesa Joanny López Rubio, de su romántico del amor, una canción de José Feliciano, Cuando Pienso en Ti. Recuerde que es viernes de música retro, que no se le pase, que no se le olvide. Un abrazo para Rodrigo Nájera. Saluda a Petrona Vázquez y Aneto Nájera de parte de su hijo Guillermo Adán, que escucha desde Huistán, Chiapas. A Cristi Moreno. Está disfrutando de un rico cafecito con un toque de canela, vainilla y stevia. Riquísimo. Saluda a Don Alito Bolaños y a su hermosa esposa Lucy, recordando la Disco Palace. Un fuerte abrazo de Carolina y Cristi Moreno. Que Dios me lo bendiga siempre, en todo momento. Nuestros abrazos y nuestro cariño infinito, siempre de todo corazón. Y la ruleta nunca se detiene. Y vamos a presentar este tema de 1986. La reina del pop, Madonna. Aquí está La Isla Bonita.

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15: ¡La ruleta! En esta mañana, saludo con afecto a mi querido Javi Castro, que me escucha desde el barrio de Guadalupe. Un abrazo, mi Javi. Para ti, tu familia, bienvenido a La Ruleta. Así como a mi apreciado David, que está viajando a Simojobel y nos va escuchando en la carretera. Qué hermoso es que ruleteen con nosotros a través de las carreteras de Chiapas. Mucha precaución, que Dios les cuide y bendiga durante su trayecto. Un abrazo, David, para ti y para quienes te acompañan a bordo. Va viajando rumbo a Simojobel de Allende, la tierra del ámbar. A doña Florecita Herrera, en el barrio del Cerrillo. Buenos días, doña Florecita. Doña Chusita Vázquez, desde María Auxiliadora, me pide algo de los Terians. Un abrazo, doña Chusita. Bienvenida y me da mucho gusto saludarla. Saludo a Alejandra, en la colonia Sector Salud. Me pide una canción de Las Manos Quietas, con Carlos Pérez. Un abrazo, con todo mi cariño. Momento de escuchar las voces de los ruleteros y ruleteras de corazón. Adelante, don Ramoncito Sánchez. Va a bordo de su camión, ruleteando y escuchando a todo volumen la ruleta. Adelante, don Ramoncito. Buenos días.
16: Don Luisito, buenos días. Aquí reportándonos ya. Empezando a ruletear, escuchando su bonito programa. Saludos y bendiciones. Y que tenga un excelente fin de semana, ¿verdad? Ahí para usted y para todos los radioescuchas. Ya lo estamos sintonizando a todo volumen. Bajamos en el camión, llegando a San Cristóbal. Buenos días, don Luisito.
15: Gracias, don Ramoncito. Si usted escucha el ruido al fondo, es porque don Ramoncito va manejando, va a bordo de su camión y se escucha todo el ruido de los carros que van pasando en carretera. Por eso se escucha ese ruido, pero ahí nos tira todo volumen. Vamos viajando con don Ramoncito Sánchez a bordo de su camión. Un abrazo, don Ramoncito, que Dios le cuide durante su camino y que llegue con bien a su destino. Saludo a mis amigos de la colonia Sector Salud. Adelante, buenos días.
17: Buenos días, Javier Salazar. Te pido un saludo para mi mamá Clarita. Una canción de Agüita de Coco. Un abrazo para ti. Soy María.
15: Gracias a mis amigos de la colonia Sector Salud. No me indican el nombre de la pequeña, pero le mandamos un beso con mucho cariño a los niños y niñas que siempre están conmigo en la ruleta. ¿Qué dice doña Hildita desde el barrio de Guadalupe? Adelante, doña Hildita, buenos días.
18: Buenos días, licenciado. Espero que esté muy bien de salud y bendiciones para usted y para su hermosa familia y para todos los ruleteros, sin excepción. Que Dios los bendiga y que tengan un excelente fin de semana, lleno de bendiciones y muchas felicidades por el programa, licenciado. Están muy bonitas las canciones, nada más que como yo no sé pronunciar nada en inglés, eso sí no sé nada, pero está muy bonita. No le entiendo, pero está bonito. Felicidades, licenciado, porque con esa linda voz que tiene usted, nos levanta el ánimo a todos. Bueno, yo ya me levanté desde qué horas, porque ya estaba yo pensando en prender la radio. Dije yo que termine las noticias para escuchar al licenciado. Gracias, Lick, por todo, por ser como es.
15: Ah, qué bella, doña Hildita. Gracias por tan bellos regalos, tan bellos honores. Se lo agradezco en el alma y con todo mi corazón. Muchísimas gracias, doña Hildita, desde el barrio de Guadalupe. Saludo a mi querido Alo Alonso, desde el barrio de La Merced. Adelante, Alo, buenos días.
19: Hola, Javiercito, te mando un cordial saludo, tu amigo Alonso, un poquito malo de la garganta, pero aquí escuchándote, a ver si me puedes complacer con La Puerta de Alcalá. una canción muy hermosa, muy bonita en los años también, 80s, 90s.
15: Gracias, Al, un fuerte abrazo. ¿Qué dice doña Alejandra en el barrio de Fátima? Buenos días.
20: Buenos días, don Javier. Ya estoy listo para la escuela. Soy Tadeo del barrio de Fátima. Los escuchamos todos los días. Saludos, gracias.
15: Qué bonito escuchar a mis niños y niñas disfrutando de la ruleta. Me pone muy feliz. ¿Qué dice mi querido Javi Castro? Adelante, Javi. Buenos días.
21: ¿Qué tal, mi estimado Luisito? De favor, ¿puedes pasar la melodía Fiebre Nocturna de los Bee Gees?
15: Ah, cómo
21: muy
15: no.
21: Amable compañero, saludos.
15: Con todo cariño. ¿Qué dice Juanito? Buenos días, Juanito.
22: Buenos días, Luisito, ya iniciando el día, escuchando tu programa. Bendiciones, Dios te bendiga, feliz fin de semana. Ahí estamos pendientes, ruleteando, como siempre.
15: Gracias, mi querido Juanito, un abrazo para ti a la distancia. Saludo a doña Amada, un abrazo doña Amada, buenos días, me da mucho gusto leerla en este bello viernes. Recuerde que todos los viernes es de música retro, en inglés, 70s, 80s y 90s. Los grandes éxitos que marcaron la historia de la música universal. Todos los viernes la recapitulamos juntos en la ruleta. Me voy a la pausa y volvemos de Bolón Bim Bom. 2 minutos y serán las 9 de la mañana. La ruleta en vivo. Viernes de música retro. No nos tardamos nada.
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11: 9 de la mañana, 2 minutos en el centro. Si está desayunando o está por desayunar, buen provecho. Le estamos acompañando a Tabor Batiente en la ruleta. Un abrazo para mi querido Ernesto, el explanada del Carmen. Me pide una canción de Where Do You Go, de No Mercy. Con todo gusto, mi querido Ernesto, un fuerte abrazo y bienvenido a la ruleta. La fiebre de la música retro continúa. ¿Y se acuerda de este éxito? De esas rolas sensuales. Aquí está Black Box. Stride It Out. Imagínese. De los éxitos que las pasaban para show solo para mujeres. Imagínese. Aquí está Black Box. Los clásicos.

Estamos viajando a través del tiempo, a través de los clásicos. Vamos a presentar un éxito de 1998. Aquí está Mother Talking, Brother Louis, los 90.

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7: 9:13, tiempo del centro de la República Mexicana. Estamos en vivo en la ruleta. Saludo a Silvia Santiago. Una canción, dice la de Lover Horse. Gracias, Silvia. Recuerde que son viernes de música retro en inglés. 70s, 80s y 90s en inglés. ¿Por qué no manejamos en español? Se ha de preguntar. Bueno, porque mis compañeros, que después continúan después del programa de la ruleta, manejan en español, manejan rock en español, ya temas más, como por ejemplo Miguel Mateos y otros más. Y para no errar o para no tener el mismo concepto, por eso la ruleta los viernes de música en inglés, de música dance, retro, 70s, 80s y 90s, para darle también variedad al programa, ¿eh? Ahí está entonces. ¿Qué dice mi querido tocayo Javi? Un abrazo, mi tocayo, buenos días, adelante, caminante.
8: Tocayito, buenos días, San Cristóbal, buenos días, Chiapas, buenos días, México. Aquí muy alegres, muy contentos, muy, muy, muy bendecidos y agradecidos por despertar, abrir los ojos y ver esta hermosa mañana de viernes. Un saludo a todos los ruleteros. Deseo que tengan un hermoso y bendecido día y fin de semana. A ti también, tocayo, que Dios te bendiga a ti y a todos tus seres queridos. Que tengas un hermoso día y fin de semana. Un saludo a mis nietecitas Livia, Sofía y Lila Maite, que ya ruletean, mis hijitas de mi corazón. También a mi nieto Iker Emanuel, que ya ruletea. A mis compadritos en Chenaló, Alejandro y Carmelita, a mi amigo Memo de Fátima y a todos mis compañeros en la oficina, que Dios les bendiga a todos y que tengan un hermoso y bendecido día y fin de semana. Estamos alegres, contentos, ruleteando aquí en la oficina.
7: Gracias, Ocayo, un fuerte abrazo para ti y toda la colegancia que te acompaña. Feliz día y feliz fin de semana. Doña Agustina desde Prolongación Francisco León me escribe: buenos días, don Luisito. Antes que nada, le deseo un feliz viernes, éxito en todo. ¿Podría saludar a mi hermano Panchito Díaz, que mañana estará cumpliendo años? Le deseamos todo lo mejor del mundo y Dios Todopoderoso le dé muchos años más de vida. Sabemos que no será lo mismo porque ahora nuestra mamita no está con nosotros presente, pero desde el cielo nos cuida y nos bendice. Le deseamos lo mejor de parte de su papá, de sus hermanas y su hermanito. Lo escuchamos en Prolongación Francisco León, cerrada el Manzanillo. Reiteramos el abrazo para don Panchito Díaz, que mañana está de plácemes, y recordamos también a su mamá. Hasta el cielo le mandamos un abrazo con nuestro inmenso cariño. A doña Susi González le pide la canción de Duri Duri. Un abrazo, doña Susi, así como doña Piedad Bosel, que ya escuchan y ruletean en este viernes retro. Y la máquina del tiempo de la ruleta nunca se detiene. Y vamos a recordar este clásico, otra de las joyas inolvidables, del año 1996. Aquí está Where Do You Go, de No Mercy. Aquí están los temas que llegaron para quedarse. Los noventas inolvidables, los temas del recuerdo. Es el año 1996 y la máquina del tiempo se activa. Where did you go?

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1: 9 de la mañana, 25 minutos, viernes de música retro, 70s, 80s y 90s en inglés. Y la máquina de la ruleta nunca deja de girar. Y vamos a presentar otro de los clásicos noventeros. Mr. Bane, Culture Beach. Los noventas te acompañan en la ruleta.

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11: Con este ambientazo le estamos acompañando la ruleta, estamos bien contentos. Este es el programa de la buena vibra, la ruleta. Un abrazo para la pequeña Lupita que está escuchando la ruleta, un abrazo para Lupita. Con todo mi cariño desde la ruleta. Buenos días, don Javier, por favor, un saludo para mi esposa Lari, que lo escucha todos los días de parte de su esposo Chakis. Excelente día y bendiciones. Reiteramos el abrazo respetuoso para doña Lari, de parte de Chakis, que lo amo con todo su corazón. A mi querido Toño me pide una canción de Billy Valili, la de Hero Running, de los grandes temas de los noventas, fantásticas, de las joyas noventeras especiales. ¿Y sabe qué me ha fascinado? Que hemos arrancado la primera parte del programa con puros noventas. Ahora el tiempo es posible retrocederlo a través de la música y vamos a dirigirnos a la década de los ochentas, una de las épocas favoritas para muchos y muchas. Así que vamos a ver con qué nos sorprende la ruleta en los ochentas. Y vamos a presentar esta joya musical de tierra, viento y fuego. September. Los 70 han llegado a la ruleta. ¡Súbele volumen!

Estamos viajando a través de la música. Y vamos a ponernos románticos. Y vamos a recordar este éxito de George Michael. Se traduce como susurro descuidado o susurro imprudente. Aquí está Carl's Whisper. El señor George Michael en la ruleta.

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0: 15 minutos y serán las 10 de la mañana, 15 las 10. Saludo a Monse en Tlaxcala. Le pido una canción de Kelly Minobla de Can't Get You Out. Con mucho gusto, Monse, un abrazo. Y gracias por estar aquí en la ruleta. No está contento, está en Ohio. Adelante, Vita Muñoz. Siempre pendiente de los ruleteros de corazón.
1: Hola, mi estimado Luis Javier, el capitán del amor. Pues aquí listo, ya para escuchar su buen programa, escuchando los programas hace ratos. Estamos reportando. Pues gracias a Dios, todo bien. Hoy estamos ya fin de semana y le deseo muchas bendiciones a todos los ruleteros en diferentes partes donde llega su buen programa. Ahí solito para Ñatoñita, para Genoveva, Abby, Don Cris, Don Canon, Don José, Doña María, Doña Mario, Doña Lupita y otras personas ahí que siempre me saludan. Les deseo muchas bendiciones y excelente día y excelente fin de semana. Y primeramente hoy de lunes nos volvemos a escuchar de nuevo. Bendiciones, mi estimado Luis Javier, y aquí lo sigo escuchando.
0: Gracias, Vita Muñoz. Un abrazo a la distancia con todo mi aprecio hasta Ohio, allá en los Estados Unidos. Un abrazo para los paisanos que nos acompañen a diario a través de la escucha. Muchas gracias a mis paisanos que radican en la Unión Americana.

Ana. Les mandamos un abrazo con todo nuestro afecto. Me escribe Mía Nicole desde La Colonia 14 de septiembre para felicitar a su abuelita Elenita por motivos de su cumpleaños el día de hoy, de parte de sus hijos y en especial de sus nietos Mía, Arturo y Vanessa, que la quieren mucho. Un abrazo para Mía Nicole y para doña Elenita, que está de plácemes. Nos unimos al festejo en este viernes retro. Y vamos a ver qué nos depara el destino en la ruleta. Una de las rolololololololololololas de los ochentas está aquí. Aquí está If You Ray David. Un tema de 1983. Words. Palabras. Los ochentas y los recuerdos están aquí en la ruleta.

Estamos viajando a través de la máquina del tiempo. De 1983. Nos dirigimos a la época de 1985. Aquí está Carlos Pérez. A bailar con las manos quietas. Por favor, si está en la cocina, si está en su automóvil, deje lo que esté haciendo y disfrute de esta rolololona.

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10: Tres minutos y serán las 10 de la mañana, 3 y las 10. 70s, 80s y 90s. En la ruleta totalmente en vivo. Las generaciones imperdibles, los éxitos, las canciones, las voces. Estar aquí en el programa de la buena vibra. De 1985, viajamos en el tiempo. Y llegamos al año de 1987, recordando los 80s con este High Energy. Aquí está Click, Duri Duri, los 80s.

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16: Estamos en vivo, 10 de la mañana, 5 minutos en el centro. Gracias a la raza ruletera que está con nosotros desde muy temprano disfrutando del programa. Lo agradecemos infinitamente. Saludo a don Gustavo Flores en Los Pinos. Un abrazo, don Gustavo. Qué gusto me da leerle, saludarlo y bienvenido a la ruleta. También a Lupita Utrilla dice, muy bonita rola, Javi. Claro, siempre de las maravillosas para ustedes. Me escribe Lisbeth Liévano. Un abrazo, mi Liz, mi querida campeona. Amigo, buenos días. ¿Podrías complacerme con una rolita de los 80s de Billy Manigi? La de Kino Rolling, con dedicatoria para mi esposo Mario, quien hace tiempo en la disco Palas bailaba en los grupos coreográficos, mejor conocido como Los Cholos. Te estamos escuchando en la isla. Excelente programa. Gracias, Liz. Reiteramos el abrazo para Liz y para tu esposo, mi apreciado marito, que están disfrutando de la ruleta en esta bella mañana. Gracias por estar aquí. A doña Normita, la de Opus, Love is Life. Un abrazo, doña Normita. Bienvenida al programa. Gusto saludarla. Y gracias por acompañarnos. A Ezequiel, allá en Santa Cruz, La Albolonga. Buenos días, Ezequiel. Me da mucho gusto leerte y saludarte. A mi querido Chocito Franco, está escuchando el programa a todo volumen, con muy buena música. Estás poniendo, dice, una canción de Survivor. Con mucho gusto, mi Chocito. Un abrazo para ti, toda la colegancia que te está acompañando. Todos están bailando al ritmo de la ruleta. ¡Qué alegre! Y qué placer saber que están con nosotros. Tiempo de escuchar a mis ruleteros y ruleteras de corazón. Adelante, caminante, buenos días.
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16: ¡Ah, qué caray! Me están compartiendo la de las manos quietas que estaba escuchando a todo volumen. ¿Qué dice Genoveva? Buenos días, Geno.
12: Muy buenos días, Luisito. Saludos y bendiciones. Saludos a todos los boleteros. Los que pueden y no pueden mandar audio, porque a veces pues no se puede. Porque como ayer ya no pude mandar mi audio como la gente decente, porque estaba muy ocupada. Mando audio para saludar a todos. Quiero mandar un saludo así especial para doña María Rosela Lievano, que estuvo enfermita, pero gracias a Dios ya se recuperó. Me dice que te escucha todos los días, que no se pierde tu programa.
16: Gracias.
12: También vamos a saludar a don Javier, a don José, a doña Mari, a doña Hilda, a don Cris, a don Irving, a Toñita, con mucho cariño, un abrazo también muy especial. Que se cuiden mucho. Adiós. Me acordé de todo porque lo estoy leyendo. Cuídense, adiós, bye. Gracias. Primeramente, adiós, nos escuchamos el lunes.
16: Gracias, Geno. Gracias, Geno. Un fuerte abrazo a la distancia. Y me da mucho gusto saludar en esta bella mañana a Lubi. A Lubi Penagos desde el barrio de San Diego. Me abandona mucho mi Lubi, pero no importa. No pacha nada. Adelante, mi Lubi. Buenos días.
17: Hola, hola, Luis. Qué gusto saludarte de nuevo y a tu amplio y extenso radioescuchas. Y déjame felicitarte por este excelente programa de viernes. Gracias, Luisito. Que Dios te bendiga. Y vamos. Y ese tema en especial me encanta, la que estás programando ahorita, la de Duri Duri Banda. Gracias, Luisito.
16: Un abrazo, mi Lubi. Qué gusto me da saludarte y escucharte. Ya tenía radote que no sabía de ti, pero me da mucho gusto saber que estás escuchando La Ruleta en Suprema Radio y acompañándonos en este viernes retro. Muchas gracias. A Mechita Rebollo saluda a los guarneros, que en ese entonces bailaban también de la palas. Un abrazo para todos mis amigos, hermanos, los guarneros de Hueso Colorado, que bailaban en esa década fantástica en La Palas, en los tiempos de discotec. Saludo a Pati en el barrio de Tlaxcala. Buenos días, Patito. Escuchando La Ruleta, muchas gracias. Me voy a la pausa y volvemos rapidísimo. Viernes de clásicos perdidos, 70s, 80s y 90s en inglés. Gracias por su preferencia.
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16: Diez de la mañana, 12 minutos en el centro. Estamos en vivo en la ruleta. Viernes de clásicos perdidos. 70s, 80s y 90s en inglés. Porque el tiempo se puede regresar a través de la música. Y vamos entonces a girar juntos la ruleta. Es el año 1982. Una de las grandes joyas de los 80s está aquí. Survivor. Eye of Tiger. El ojo del tigre. Los 80.

Estamos viajando a través de la música. De 1982. Nos transportamos a 1984. Y vamos a presentar esta joya de Al Corley. ¿Quién no va a olvidar este clásico? Aquí está Square Rooms, Cuartos Cuadrados, los clásicos de los ochentas.

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0: 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Gracias, mi Fer. Tenemos cordiales un abrazo para Yureni Pérez, que escucha en el barrio de Fátima. Un abrazo, Yureni. Algo de My Religion de Rem. Un abrazo, Yureni. Bienvenida al programa. Saludos, mi querido David, hasta la tierra del ámbar, Simo Jovel de Allende, Chiapas. Allá está siguiendo la ruta de la ruleta. Un abrazo, mi David. A don Rosemer Maldonado, que escucha en prolongación Francisco León 167. Un abrazo, don Rosemer. Qué gusto me da saludarlo. Así como doña Carmelita en el barrio de Guadalupe. Buenos días, doña Carmelita. Me escribe doña Jacqueline Guzmán desde el santuario. Una canción de Push the Feelings On. Qué gusto me da saludar a doña Jacqueline. Bienvenida y gracias por estar aquí. A mi querido Efrén Zúñiga, me pide una melodía. A ver, dice: saludos para mi hijita Aitana y para mi esposo, que diario te escuchamos tu hermoso programa. A doña Reina Cecilia Gómez, la de Dancing Queens. Un abrazo, don Efrén Zúñiga. Para usted, para su esposa, doña Reina Cecilia, y para la pequeña Génesis Aitana, que escuchan en el barrio del Relicario, allá al sur de San Cristóbal. ¿Qué dice don Raimundo López Areve Robelo desde Nachixina, Cantar? Adelante, don Raimundo López. Bienvenido, buenos días.
1: Buenos días, mi estimado.
0: A ver, ahí está. Adelante, don Raimundo.
2: Buenos días, mi estimado Luisito. Te saludo de aquí desde Nachig, tu servidor Raimundo López. A ver si me pudieras complacer con la canción de Foreigner, I Want to Know What Love. Por favor, Luisito, si eres tan amable, que tengas excelente día. Y como siempre, aquí escuchándote desde Nachig, tu servidor Raimundo López Robelo. Gracias, Luisito, que tengas excelente día, excelente fin de semana y muchas bendiciones, excelente programación.
0: Gracias, don Raimundo López Robelo, allá en La Gacera, en Achixina, Cantar, me está escuchando. Un abrazo con todo mi afecto y cariño para usted y sus seres queridos. Saludo a mi querido Emma Martínez, allá en la zona norte de San Cristóbal. Adelante, Emma, buenos días.
3: Hola, Luis Javier, excelente día, excelente viernesito, ya fin de semana y el cuerpo lo sabe. Aquí andamos con toda la actitud, escuchando la ruleta el día de hoy, esperando que todo sea de satisfacción y de mucha alegría para ti y para todos los radioescuchas. Pues aquí deseándote la mejor de las vibras, Luisito. Aquí andamos escuchando las rolas de los 80s, los 90s. Y por qué no, también de los 2000, ¿no? Creo así. ya que es una generación en la cual es una generación maravillosa para los éxitos y las canciones dance, electrónicas y todos los movimientos que haya, ¿no? Aquí andamos escuchando música retro contigo. Bendiciones y muchos éxitos laborales de Javier y familiares también. Hasta el lunes.
0: Gracias, Eva. Un fuerte abrazo hasta la zona norte. Gusto en saludarte y escucharte. Feliz fin de semana, mi querido Emanuel Martínez. Saludo a doña Toñita, la voz de la experiencia, la voz de la sabiduría. Buenos días, doña Toñita.
4: Muy buenos días, don Luis, capitán del amor. Mucho gusto en saludarlo a usted y al auditorio. Deseando se encuentre usted muy bien, que en todo lo que emprende en este día le vaya de maravilla. Pues aquí estamos escuchando el excelente programa de los 70s, 80s y 90s. Está muy bonito, lo felicito. Pues quiero mandar saludos a mis queridas hijas, a mis nietas, a mi hijo, a mis nietos y a todos los ruleteros y ruleteras que pasen un bonito fin de semana. Y a usted también, don Luis, que pase un excelente fin de semana en unión de toda su familia, que lo pase usted muy bonito. En todas sus actividades le vaya de maravilla. Pues saludos a doña Marcelita, a Genoveva, a doña Mari en Villacorso, a don Cris, a don Irving, a doña Lupita, a don José y a todos los que mandan audios, que les vaya muy bonito en este fin de semana, que Dios los bendiga y a usted le mando un fuerte abrazo a la distancia, cuídese mucho. Un saludo muy especial para las maestras del Jardín de Niños Enrique Pestalozzi, que estén muy bien, que Dios los bendiga y que pues ya están ya primera semana de que ya pasó de labores, que estén muy bien. Les deseo mucho éxito a todas las lindas maestras, en especial la maestra Gaby Rebollo, pues que les vaya muy bien. Muchas felicidades a todas las maestras. Y a don Luis le mando un fuerte abrazo. Cuídese mucho, que Dios lo bendiga. Primeramente Dios, lo estaremos escuchando el día lunes. Hasta luego y muchas gracias.
0: A usted, doña Toñita, por estar aquí en este viernes retro. Un abrazo a la distancia para los suyos y que disfruten de su fin de semana. Me voy a la pausa y volvemos. Viernes de música retro en la ruleta. 70s, 80s y 90s.
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0: 10:38 en el centro. 22 minutos y serán las 11 de la mañana. Continuamos en la ruleta. Y vamos a ver con qué nos sorprende. Es el año de 1976. Los 70s han llegado y aquí está Tavares. Kevin Moose, Vivi Sin Angel. Los 70s.

0: Nell'anno 89 Motley Crue con Kickstart My Heart. Los clásicos están en la ruleta.
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7: 10:49.
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1: 7 minutos y será las 11 de la mañana, 7 y las 11. Gracias por estar con nosotros. Saludo a doña Lupita García, que me escuche en un negocio en Mercosur. Me pide la canción de Freddy Bowman, la de Mujer Bonita, de las joyas de los 60s. A Patty desde La Pradera, una canción de Dancing Queen, con mucho gusto, del grupo pop sueco ABBA. Zuleima desde el Espeño de Pan, San Juan de Dios, me pide la canción de Miki Matsubara, la de Stay With Me. Un abrazo, Zule, para ti y tu familia. A doña Carmelita de La Colonia Las Delicias. Hola, Luis, ¿podrías pasar un saludo para Antonio de Jesús Aguilar Bautista, que hoy está cumpliendo años? Que se la pase muy feliz, a nombre de sus papás Mayra y Antonio, y de sus hermanos Alejandra y Juanito, y sus abuelitos Marcelín y Jorge. Sus tías y su prima escuchan en Las Delicias, la familia Bautista López. Y reiteramos el abrazo para Antonio de Jesús Aguilar Bautista, que está de plácemes. Nos unimos al festejo a las 11:30 de la mañana, sus mañanitas. Y la ruleta nunca se detiene. Es el año 1976. Es el grupo sueco ABBA. Aquí está Dancing Queen, los 70s.

Porque el tiempo se puede regresar a través de la música. Es el año 1977. Ya llegaron los Bee Gees. De sus grandes temas, Fiebre de Sábado por la Noche, Night Fever.

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señor. 11:07 PM. Estamos en vivo. Desde las 8 de la mañana hasta el mediodía le acompaña la ruleta en Suprema Radio XHWM 95.3 FM, desde San Cristóbal de las Casas, Chiapas. Aquí estamos acompañándole con los éxitos de la ruleta. Viernes de clásicos perdidos, 70s, 80s y 90s. Y continuamos girando la ruleta. Regresamos a los 90s. Y aquí está Milli Vanilli con Kid on Running. De los temas más representativos de los 90s. 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

Los clásicos de tu vida, 70s, 80s y 90s, están en la ruleta. Y vamos a presentar uno de los éxitos de Kelly Minogue. ¿Se acuerda de esta joya? Aquí está Can't Get You Out of My Head. Kelly Minogue en la ruleta. Súbele volumen, mi chencho.

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1: Boys, boys, boys. 11 de la mañana, 19 minutos en el centro, es la ruleta. La ruleta en los clásicos. Recordando los temas más legendarios de los 70s, 80s y 90s. Las glorias que nunca morirán. Porque recordar es volver a vivir. Y vamos a ver con qué nos sorprende la ruleta de tu vida. No puede ser. No puede ser. Y esta es una joya, es un clásico de 1964. Es el señor Roy Orbison. Freddie Bowman, Mujer Bonita. Es un regalo para todas las damas bonitas que escuchan la ruleta, desde las niñas hasta mis abuelitas lindas y preciosas. Los 60s están en la ruleta.

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1: Los mejores clásicos están en la ruleta. Del año 1964. Viajamos a 1984. Aquí está Opus. Live is Live. Es una versión en vivo grabada durante un concierto en Austria. Aquí está la banda austriaca Opus. Live is Live.

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Con todo el afecto, don Miguelito Martínez, don Miguel Martínez, que va a bordo de su auto, va escuchando la ruleta. Gracias, don Miguelito, por llevarnos al programa, por estar aquí en la ruleta y por acompañarnos. Un retro de hueso colorado. 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

0: la pausa y volvemos rapidísimo. 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
0: Es el momento de saludar y apapachar a nuestros cumpleaños hoy en su día. Felicitamos a Maquito por sus 6 años de vida, de parte de su papá, mamá y hermanitos. Que la pase increíble. Escucha en la Colonia Maestros de México. También felicitamos a doña Elenita, que mañana cumple años, de parte de Arturo, Mía y Vanessa, doña Elenita Guillén, allá en la Colonia Magisterio. Felicitamos también esta mañana a don Evitelio Bermúdez Lara, que hoy está de plácemes. Lo felicitan sus suegros, el señor Mariano Aguilar y doña Julia Carpio López, de sus compadres Mario y Carmelita, de su hijada Karenita. Escuchan en su negocio en la segunda calle de Los Pinos 26. Un abrazo con todo nuestro afecto. Asimismo saludamos con todo nuestro cariño a la familia Burguete. Están festejando un acontecimiento importante, en la llegada de su bebé hace 1 año, y le desean todo lo mejor y larga vida y mucha salud. Asimismo felicitamos a don Panchito Díaz, que mañana estará cumpliendo años. Escuchan en Prolongación Francisco León, Cerrada el Manzanillo. Un abrazo y muchas felicidades. También saludamos a doña Elenita por motivos de sus cumpleaños el día de hoy, de parte de sus hijos y en especial de sus nietos, Mía, Arturo y Vanessa, que los quieren mucho. Escribe Mía Nicole desde la Colonia 14 de Septiembre. Así también felicitamos a Antonio de Jesús Aguilar Bautista, que hoy está de plácemes. Que se la pase muy feliz al lado de sus papás, doña Mayra y don Antonio, y de sus hermanos Alejandra y Juanito, y sus abuelitos Alejandra, doña Marce, Jorge, y sus tías y su prima, que escuchan en Las Delicias. Es la familia Bautista López. Para nuestros cumpleaños, aquí están las felicidades.

Que la pasen increíble. Son sus más sinceros deseos. Muchas felicidades. Saludo a doña Mechita. También a Román en María Auxiliadora. Un fuerte abrazo, Román. Bienvenido. También saludo con afecto a Vicky, que le gusta mucho la música retro. Un abrazo para Vicky, con todo cariño y afecto en esta mañana. También saludo a doña Carmelita López en Los Pinos, como Elisa, que me manda siempre mensajes bien bonitos. Llegó el viernes y con él una nueva oportunidad para agradecer lo vivido, disfrutar lo sencillo, recibir con alegría todo lo bueno que pueda llegar. Que hoy no nos falten motivos para sonreír, paz para el corazón y bendiciones para compartir. Feliz viernes y hermoso fin de semana, mi capitán del amor y ruleteros de corazón. Un abrazo, Eli, para ti y tu familia. Y gracias por estar aquí en La Ruleta. Y La Ruleta nunca se detiene. Es el año 1991. Aquí está Roxette. De sus grandes temas, Cold Ride. Roxette en La Ruleta.

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8: Ocho minutos y serán las 12 del mediodía. Estamos en la recta final de la ruleta. Un abrazo para don Mario Francisco Aguilar. Es un gran gusto escuchar su programa. Dios le conceda mucha salud y bendiciones a su vida. Gracias, don Marito, por sus deseos. Un abrazo para doña Fabiola, allá en el Peje de Oro. También para Cristi Moreno. Un abrazo para su tío Mariano Javier López Martínez. Felicitaciones adelantadas el día 12 de septiembre. Estará de manteles largos. Escucha en la radio, dice, en Tuxtla. Le mandamos un fuerte abrazo y le queremos con mucho cariño a sus sobrinos, maestro Humberto, Carolina y Cristi Moreno. Que Dios me lo bendiga siempre. Reiteramos el abrazo y nuestro saludo adelantado para don Mariano Javier López Martínez, que el 12 de septiembre estará de manteles largos. Nos unimos al festejo. Estamos en la recta final de la ruleta. Es el año de 1992. Vamos a recordar esta joya. Push the Feeling On de Lee Clark.

Y así cerramos el programa de este viernes de los clásicos con Mojo Lady. ¿Y qué cree? Este cuento se acabó. Así cerramos de manera espectacular esta gran semana en la ruleta. Agradeciéndole a usted el favor de su preferencia y de su valiosa atención. Si Dios lo permite, volvemos el lunes, si así Dios lo desea, en punto de las 8 de la mañana. Continúe con Suprema Radio, ya viene Carlita Gamboa y enhorabuena. Disfrute de los suyos, atesore cada momento. Disfrute de su fin de semana al máximo. Soy su amigo Luis Javier Salazar. Volvemos el lunes, primeramente Dios. Esto fue La Ruleta. Y como dice mi gente, vámonos. Y yo les digo una cosa. Buenos días, Chiapas. Hasta el lunes. Buenos días.

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1: 12:04.
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1: 12:05.
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Hola, muy buena tarde. Ya es mediodía, es viernes 4 de septiembre de 2026. Es enhorabuena por Suprema Radio. Espero que estén muy bien. Un gusto, como siempre, estar con ustedes. Soy su amiga Carly Von Gamboa. 12:12, temperatura en San Cristóbal. Calor, hay calor. Al menos más en cabina, 23 grados Celsius. Sentimos en cabina un poquito más. Espero que estén muy bien, que se queden con nosotros, que se dejen acompañar a través de nuestra frecuencia 95.3 de frecuencia modulada. También saludos para quienes nos siguen vía internet, Amazon Alexa, nuestra aplicación, nuestra página. Y por cierto, gracias a quienes han tenido la confianza y a través de internet o mediante mensajes nos han preguntado respecto a que no han podido configurar Alexa. Ya encontramos un camino, claro, pueden indicar: Alexa, configura la skill de Suprema Radio. Y si no logran tener Suprema Radio, escuchar con Alexa reproduce Suprema Radio, pueden indicar: Alexa, abre Suprema Radio. De esa forma ayer descubrimos que ya nos pueden escuchar. Se hizo una actualización y ahora identifica la palabra abre. Entonces, para quienes nos han estado preguntando, y reiteramos, gracias por la confianza, y con mucho gusto se pueden comunicar con nosotros cuando esto suceda. Pueden indicar: Alexa, abre Suprema Radio, y así de fácil ya nos van a escuchar nuevamente. Saludos y muchas gracias a... Primero nos llamó Brendita, nos dio la bienvenida en cabina. Después recibimos la llamada de Humberto Salazar desde La Concordia y Tuxtla Gutiérrez. Hoy nos dieron la bienvenida. Enhorabuena con ellos a la cabina. En la parte musical de inicio escuchamos en versión acústico un tema ya conocido con Carlos Rivera, pero ahora en esta versión, el tema Almas.

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2: Estamos atentos a nuestro número mensajero en el programa y, por cierto, saludos para Adolfo, un abrazo para ti en Fátima, para Maffer Mazariegos, que nos pide algo conmigo. Considerado el tema, Maffer, saludos y abrazos hasta el barrio de Santa Cecilia. Al igual, enviamos abrazos para Rosby Ballinas, bendiciones de regreso. Vamos considerando lo que nos proponen. Cristóbal nos pide algo con Ricardo Montaner, Me va a extrañar. Agradecemos a Tony, que ya está al tanto también. Nos pide la canción de Alex Ubago en colaboración con Luis Fonsi, llamada Cuenta Conmigo. Es la canción. Con gusto, Tony. Saludos para ti en Tuxtla Gutiérrez. Me imagino que por allá nos está escuchando. Nos pueden llamar directamente a cabina. Nuestro número 967-678-0640 con la extensión 106. Enhorabuena con ellos. Vamos a estar con ustedes hasta las 2:20 de la tarde. Después los acompañaremos con Póstumas WM. Es la jornada que con mucho gusto y cariño tenemos para ustedes en esta tarde. Y agradecemos, por supuesto, a nuestro patrocinador. Después de la semana que se logró, enhorabuena por eso, papás, se logró la primera semana del ciclo escolar. ¿Qué les parece? 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Gracias por estar con nosotros.

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1: 12:16.
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1: 12:19.
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3: Hola, hola, Carlita. Feliz fin de semana para ti, para todos tus radioescuchas. Y bueno, llegamos al viernes y toca escuchar voces de ellos. Y bueno, te molesto hoy con la voz de un hombre guapísimo, me refiero a Antonio Banderas, mariachi. Gracias, hermosa. Saludos. Saludos y café.
4: Gracias, Lubi. Gracias por el café que nos envías y compartes a la distancia. Con gusto. Consideramos algo de Antonio Banderas, mariachi. Muy a propósito de este mes patrio, al igual como iniciamos en el acompañamiento del tema acústico de Carlos Rivera con mariachi. En unos minutos vamos a considerar tu petición musical. Bonito fin de semana para ti, para mi tocayo, Lubi Penagos. Por cierto, los acabamos de complacer. Saludos, Brendita. Escuchamos con Sergio Dalma. Te amo. Ayer le gustó el tema. Lo programamos con Chenoa, Sergio Dalma, y hoy únicamente en la voz de él, de Sergio Dalma. A través de sus mensajes, a quien vamos a agradecer y saludar, a doña Vicky. Desde ayer por la noche nos hizo llegar su petición musical. Nos pide algo con Carlos Cuevas, el tema es Refrán. Nuestros amigos en el vivero, saludos en Avenida Insurgente, saludos y muchas gracias por los buenos deseos y la bella oración de este viernes. Araceli Nájera, a don Javier Martínez, muchas gracias. A Rigo en San Ramón, que además nos escribe, quiero escuchar Nube Viajera con Alejandro Fernández. Saludamos a su mamá Adelina, a su hijo Alex, los amigos Leo y Oscar, de parte de Rigo y de parte de Enhorabuena, con ellos este viernes.
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1: 12:26.
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1: 12:28.

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12:32. Saludos para Humberto Salazar en Tuxtla Gutiérrez. Enhorabuena, con ellos te acabamos de complacer con el tema Todo me gusta de ti, Leonel García, la Sonora Santanera. Ya está listo el tema, Mafer. Saludos, ahora te vamos a complacer a ti con Iga y Flex. ¿Quién no llora por amor antes? Compartimos algunos mensajes que nos han hecho llegar y están pendientes. Saludos en Las Delicias para la familia Bautista López, que nos escribió: hola Carlita, ¿podrías pasar una canción de Pedro Infante, Mi Cariñito? Y un saludo para Antonio de Jesús Aguilar Bautista, porque hoy es su cumpleaños. Que se la pase muy feliz al lado de sus padres, Mayra y Antonio, de parte de sus hermanos Alejandra y Juanito, de parte de sus abuelitos Marcelina y Jorge, de parte de sus tías, de su prima. Estamos escuchando en Las Delicias. Enhorabuena, cumpleañero. Antonio de Jesús Aguilar Bautista, deseamos que te la pases muy bien. Cambiamos un abrazo. Con gusto consideramos el tema de Pedro Infante.

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3: 12:36.
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3: 12:38.
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0: Saludos, Lubi. Con mucho gusto, enhorabuena, con ellos te acabamos de complacer. Antonio Banderas, Los Lobos, canción del mariachi. A través de los mensajes, además que Lubi está en interacción indicando que está guapísimo. Antonio Banderas, qué bueno que también te gusta visualmente y no únicamente el talento. Un abrazo, Lubi Penagos. Vía mensaje que no hemos compartido. Qué gusto saber que nos está escuchando esta tarde. Lupita Guillén, te enviamos un abrazo grande, Lupita. Espero que estés muy bien. Un abrazo fuerte de regreso. Nos indica aquí sentadita escuchándote. Qué alegría poderte acompañar. Bonito viernes, tarde de viernes. ¿Podrías complacernos con la melodía de La Nena de Eden Muñoz? Alegre como siempre. Que sigas alegre, más con ese tema, que nos has sugerido para bailar. En unos minutos vamos a complacerte. Saludos para toda la familia. Lupita Guillén, a través de sus mensajes también tenemos la siguiente nota de voz.
1: Buenas tardes, Carlita. Un saludo para tú y para ti. Bendiciones. Creo que nos puedes complacer con una cancioncita de Carlos Rivera y José José. Y un saludo para mi esposa que está haciendo los quehaceres del hogar. Se llama Irma, que nos escuchen leñadores. Y nosotros aquí estamos en la chamba, en la Unich, porfa.
0: Con todo agrado, consideramos a Carlos Rivera, José José. Saludos para doña Irma, de parte de su esposo, que nos está escuchando en la obra. Saludos, amigos. Que tengan mucho avance en este viernes. Nos sintonizan cerca de la Unich. Recordamos nuestro número para mensajes e inmediatamente los vamos a complacer ahora con Ricardo Montaner.
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4: 12:48.
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3: 1251.
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Temperatura en San Cristóbal tenemos 24 grados Celsius. Saludos para Carmelita en el barrio de Guadalupe, que nos hizo llegar petición musical. Hoy toca con ellos, ¿me puedes complacer con la canción de Espinoza Paz, Un Hombre Normal? Gracias, gracias a ti, Carmelita. Espero que estés muy bien. Feliz viernes. Saludos y feliz viernes también para Cristi Moreno, Cristi hermosa. Gracias por siempre tenernos presentes, considerarnos. Bonita tarde de viernes. Saludos para quien nos dejó mensajito. Buena tarde, Carlita. Es Fer Ruiz, Fer. Saludos, un abrazo. ¿Dónde nos está escuchando, Fer? Vamos a recordar desde dónde nos escribe. En Santa Lucía, en el barrio de Santa Lucía. En otro de sus mensajes, saludos para Roberto Bolaños. Gracias, Roberto. Además nos platica vía mensaje que ya nos pudo conocer a través de Facebook. Qué bueno que así fue. Un gran abrazo. Hasta La Angostura para Roberto Bolaños. Consideramos tu petición musical. Precisamente, vamos con más música. Alex Ubago, Luis Fonsi, Cuenta Conmigo, Tony, saludos para ti. Enhorabuena con ellos, te complacemos.

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1: 12:57.
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10: 1259. 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
14: Es la 1:00 p.m. en punto, ya cumplimos la primera hora del programa. Muchas gracias por dejarse acompañar hoy en la dinámica musical de Enhorabuena Ellos, Enhorabuena con Ellos. Saludos para Adolfo, ya se animó a hacernos petición musical, nos pide algo con Sergio Dalma, Bailar Pegados. Con mucho gusto, Adolfo, saludos. A través de mensajes tenemos lo siguiente. Doña Florecita en el Cerrillo hoy nos pide el tema de José José y quién puede ser. Saludos para usted, que esté muy bien, doña Florecita. Siempre al tanto de toda la programación de Suprema Radio desde muy temprano en casa y en sus actividades la acompañamos. A través de sus mensajes, saludos para mi tocayito, espero que estés muy bien. ¿Dónde nos estará escuchando esta tarde, mi tocayo? En algún punto de la ciudad, en alguna calle. Que estés muy bien, tocayo. También llegó lo siguiente. Buen día, Carlita, gracias por sus buenos deseos. Le pido me pueda pasar la canción Amor 50 de Vicente Fernández. Que tenga un excelente día. Igualmente, muchas gracias, Judith. Gracias por la petición de esta tarde y por escucharnos. En otro mensaje, buena tarde, pásame la canción de Luis Coronel, Tenerte. Elisa desde Coquijatila, ya pendiente del programa. Saludos, Elisa, un gran abrazo para ti. Continuamos con la música. Lupita Guillén, vamos a bailar contigo a la distancia. Enhorabuena con ellos, te complacemos.

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3: Una 5.
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3: Una 7.
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0: Es la 1:10. 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
1: Los acabamos de complacer y además regalo musical para el cumpleañero. Reiteramos, Antonio de Jesús Aguilar Bautista. Saludos para él en Las Delicias. Para él nos solicitaron el tema que acabamos de programarles. Vía mensaje, escuchamos a nuestra amiga Doña Panchita.
2: Carlita, muy buenas tardes. No sé si me podías complacer con palillos chinos o palomitas de maíz. Bueno, si se puede, Carlita, que hoy está cumpliendo años mi hermano Ángel Díaz, nos está escuchando allá en las Aguascalientes, en su trabajo, que está de manteles largos. Espero que nos escuche. Y para de una vez, mañana sábado, a la hora de la marimba, para mi hijo Reinaldo Fausto Sánchez Pérez y Natividad, de los mismos apellidos, porque cumplen años el domingo y la otra el martes, pero como están trabajando, a veces no lo escuchan, pero espero que lo escuchen mañana, que es día de descanso, Carlitas. Disculpa la molestia y que Dios te bendiga y que pases un feliz de la semana.
1: Gracias, Doña Panchita. Con agrado, escuchemos en su voz los saludos para su yerno Ángel Díaz, en calle Aguascalientes, en San Ramón. Saludos para él. Nos está escuchando en el trabajo, le deseamos lo mejor, al igual que a los cumpleañeros de este mes, agosto, Reinaldo y Natividad. Reinaldo el próximo domingo estará de manteles largos y Natividad el martes. Hijos de Doña Panchita, mucho festejo en la familia. Qué gusto nos da por eso, Doña Panchita. Le enviamos un abrazo también a usted. Enhorabuena por los cumpleañeros. Una 13, temperatura en San Cristóbal, 24 grados Celsius. Amigos que nos están escuchando en la obra, cerca de la UNICH, con mucho gusto los vamos a complacer. Carlos Rivera, José José, amor, amor,

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1: 1:17.
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1: 1:19.
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0: Es la 1:24.
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1: 1:28.
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11: 1:30. 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

Yo no hemos avanzado con sus temas musicales. Escuchamos a Espinoza Paz. También en este bloque vamos a complacer a Doña Vicky. Saludos para usted, Doña Vicky, con Carlos Cuevas. Escucharemos Refrán. En sus mensajes aún no compartidos tenemos lo siguiente. Hola Carlita, feliz tarde de viernes. Gracias por tus buenos deseos, Luisito. Desde Estados Unidos lo estamos acompañando en sus actividades en el restaurante. En Missouri, Estados Unidos, nos pide el tema de Esa Pared de Leodán y Carlos Rivera. Con todo gusto, Luisito. Anotado el tema, considerado. Y además tenemos a tu tocayo, Luisito, allá en Estados Unidos y aquí en el barrio del Cerrillo. Luisito Molina nos hizo llegar. Feliz fin de semana. Igualmente, bendiciones para ti y para tu familia, Luisito. Nos pide complacer con la canción de Secreto, El Secreto de Grupo Kalimba. Cuídese mucho. Abrazos. Su fiel radio escucha nos indica. Gracias por el cafecito virtual compartido. Saludos a Luisito aquí en San Cristóbal. Tenemos el mensaje de Norma Hernández. Igualmente para ti, muchas gracias. Nos indica excelente fin de semana, Carlita. Igualmente también nos comparte un cafecito virtual. Gracias a Norma. Llegó lo siguiente. Puedes pasar la canción de Tocadiscos con Mi Amor Platónico, Diego Verdaguer, por favor. En tu humilde casa hay tres que cumplimos años en septiembre. El 11, mi nieto Matías, 13 años. El 12 de septiembre, mi nieto Edwin, 23 años. Y el 26 de septiembre, yo de 58 años, Carlita. Gracias al Creador. Qué maravilla, qué gusto que puedan disfrutar, compartir el cumpleaños en familia. Neri, un gran abrazo para ti. Qué gusto saber que estarás de manteles largos. Lo vamos a tener presente y ya desde ahora. Desde este 4 de septiembre te decimos enhorabuena, por supuesto también para tu nieto Matías y también para tu nieto Edwin, que se la pasen muy bien. Y tu cumpleaños el próximo 26 de septiembre, Neri. Espero que ya estén preparando los festejos. Enhorabuena.

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3: 1:37.
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3: 1:39.
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0: estamos de regreso. Enhorabuena con ellos y regresamos con nuestro patrocinador, con todo el sabor y también con el momento ameno que podemos disfrutar de la Luciérnaga y Petit Comité. 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
1: 1:47.
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1: 1:49.

Hola, 49 temperatura en San Cristóbal, 22 grados Celsius. Ya tenemos listo el tema de Vicente Fernández, Amor 50. En breve los complacemos con esa canción. Antes, gracias por los mensajes que recibimos en estos minutos recientes. Para Jesús Franco, un abrazo. Excelente viernes también para ti. Ya casi fin de semana, nos indica. Disfrutando de Suprema Radio a todo volumen con mi compañero Beto Fonseca. Bendiciones.

saludos y abrazos. Abrazos para ustedes y bendiciones. Beto, qué gusto saber que también nos estás escuchando. Éxito y ánimo con el trabajo. Sabemos que inician muy temprano, ¿eh? Así que la jornada ya va bastante avanzada. Que cierren muy bien la semana, Jesús Franco y Beto Fonseca. Además, Chusito, el Tigre de San Cristóbal, nos escribió, por favor, saluda a mi hermosa familia, a mi abuelita Julia, a mi mamá Tonita, a mi esposa Flori y a nuestros pequeños Román y Lupita. Te estamos escuchando en el barrio de Fátima. Saludos de Chusito, el Tigre de San Cristóbal. Qué gusto saber que nos están escuchando y en familia, ¿eh? Además, en Fátima hasta allá. Buenos deseos y buen fin de semana. Vamos a la música.

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3: 1:54.
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3: Una 57.
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15: Temperatura en San Cristóbal, tenemos 22 grados Celsius. Saludos en el barrio de Guadalupe para quien nos acaba de llamar y además nos indicó que ya está listo y pendiente de mañana con Goza la Marimba. Así es, ya la cita se cumplirá cada semana, cada sábado de 8 a 10 de la mañana, por supuesto, a través de Suprema Radio en el 95.3 de frecuencia modulada XHWM. Ya hasta tenemos petición musical de parte de Brendita, la feria de mi pueblo en Marimba, y también tenemos saludos de doña Panchita, que mañana vamos a reiterar los saludos para sus hijos, y hoy está cumpliendo su yerno. Saludos en calle Aguascalientes para él, en el barrio de San Ramón, Ángel Díaz. El próximo domingo Reinaldo, el martes Natividad. Mañana nos pidió reiterar los saludos en el espacio de Goza la Marimba, con todo gusto. También lo estaremos compartiendo. Por lo pronto, en esta tarde continuamos con la música y las voces de ellos. José José.

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2: 2-3. 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
12: 2-5.

Estamos de regreso, enhorabuena con ellos y saludamos a Luisito. En el Cerrillo te vamos a complacer con Grupo Kalimba, el tema El Secreto. Antes de continuar con la música para el programa de hoy, muchas gracias a quienes están pendientes de todo lo que compartimos aquí en el programa y les agradecemos enormemente la observación que nos hicieron llegar respecto a Petit Comité y la cena de este mes de septiembre. Resulta que el 19 de septiembre es sábado, no es viernes. Como excepción en este mes patrio, la cena será en sábado. Gracias a quienes están interesados, les vamos a dar a conocer, a reiterar los números telefónicos para reservar: 967-683-8644 y también está disponible el 967-147-3520. Entre maíces, moles y mezcal, vale la pena. Petit Comité La Luciérnaga será entonces el sábado, sábado 19 de septiembre. Gracias, amigos, por estar pendientes del programa y reiteramos lo que comentamos y por esta importante, muy importante observación. Vamos a la música.

11, saludos para Luisito Molina, gracias por la petición musical y saludos para Lupita Guillén, que nos preguntaba respecto a este tema, Grupo Kalimba, El Secreto, para que lo puedan solicitar cuando deseen, Lupita, abrazos reiterados. Continuamos con la música, nos habían solicitado el tema como el tocadisco, se nos hizo raro, ya logramos entender por qué se llama el pasadiscos, con Diego Verdaguer. Enhorabuena con ellos. Los

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3: Son las 2:16.

0: 2:20 con Leo Dan, Carlos Rivera y esa pared. Despedimos. Enhorabuena con ellos en este viernes 4 de septiembre de 2026. Un placer acompañarlos. Que tengan una excelente tarde de viernes. Quédense a través de Suprema Radio 95.3 de frecuencia modulada XHWM. En breve vamos a llevar para ustedes Póstumas WM y después vendrá el espacio de Suprema Noticias con Saskia Hernández, Alejandro Díaz y todo el equipo informativo. Qué gusto saber que nos están siguiendo, nos escuchan vía internet, gracias a nuestro compañero Roberto Villafuerte. Nos hizo llegar el siguiente mensaje que envían desde Chetumal, Quintana Roo. Nos piden el saludo, escriben para mis cuñadas Gaby, Claudia, Judith, viven por la colonia Artículo 115, desde Chetumal y Yucatán. Si pudieran complacer con algunos temas que nos propusieron, una disculpa por cuestiones de tiempo, hoy no es posible, pero con mucho gusto mañana vamos a retomar los temas musicales pendientes. Mañana al mediodía, la edición de fin de semana de Enhorabuena, y tempranito desde las 8 de la mañana, Goza la Marimba.
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0: 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Continuamos a través de los micrófonos de Suprema Radio.

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Hola, buena tarde. Gracias por continuar en sintonía de Suprema Radio en el 95.3 de frecuencia modulada XHWM. Estamos listos para llevar a ustedes Póstumas WM. Las familias Coronel Leiva y Coronel González agradecen a quienes los acompañaron durante la enfermedad y fallecimiento del profesor Antonio Francisco Coronel González. Al mismo tiempo invitan al novenario de misas y rezos por el descanso de su alma del 30 de agosto al 7 de septiembre. Las misas a las 7:15 de la mañana en el Templo de San Francisco. Los rezos a las 5:30 de la tarde en calle Ramón Corona, número 63, barrio de Santa Lucía. La misa de Requiem será el 6 de septiembre a las 8 de la mañana en el mismo templo. Por su asistencia, sinceros agradecimientos. Esposo, señor Francisco Herrera Cruz, familias Victoria Herrera, Victoria Méndez, Alfaro Victoria y Balcázar Victoria agradecen a familiares y amigos que los acompañaron con motivo del fallecimiento de la señora Amalia Isabel de la Cruz. Al mismo tiempo invitan al novenario de misas y rezos por el descanso de su alma del 3 al 11 de septiembre. Las misas a las 7:15 de la mañana en el Templo de San Francisco, los rezos a las 5:30 de la tarde en calle Doctor Clemente Robles, número 18, barrio de Santa Lucía. La misa de Requiem será el 11 de septiembre a las 7:15 de la mañana en el Templo de San Francisco. Por su asistencia, sinceros agradecimientos. Finalmente, para este espacio, con motivo de los 7 meses del fallecimiento de la señora Alicia Adela Velasco Urbina, se invita a familiares y amigos al novenario de rezos por el descanso de su alma del 6 al 14 de septiembre a las 6 de la tarde en punto en calle Francisco León, número 65C, barrio de Guadalupe. La misa de Requiem será el 14 de septiembre a las 6 de la tarde en la capilla del Niño Fundador del Hospital de Caridad. Por su asistencia, sinceros agradecimientos, sus hijos, nietos, bisnietas y demás familiares.

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0: Hola, ¿qué tal? Muy buenas tardes. Bienvenidos a las noticias. 4 de septiembre 2026. La temperatura esta tarde, 22 grados y ya listos para llevar la información hasta sus hogares. Gracias por estar con nosotros. Saskia, muy buenas tardes.
1: Alejandro, muy buenas tardes y buenas tardes también para el público que ya está con nosotros a través del 95.3 de FM, también a través de www.supremaradio.com, a través de las distintas plataformas y por supuesto también a través de nuestra página www.supremaradio.com. Vamos con la información que tenemos para usted.
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0: Hallaron muerto a Sen Yacen Escobar, diputado federal de Morena por Veracruz. El hallazgo fue esta mañana, estaba al interior de su vehículo.
1: En una semana, 1,200 migrantes mexicanos llegaron a Chiapas expulsados de Estados Unidos.
0: Buscan engañar al INE en Chiapas, personas llegan al trámite de la credencial con actas falsas.
1: Son localizados los jóvenes que habían sido levantados en la capital chiapaneca. Sí, aparecieron golpeados, pero afortunadamente con vida.
0: Y el próximo 8 de este mes, aquí en San Cristóbal de las Casas, será la celebración mundial del Día Internacional de la Alfabetización 2026, organizada en una ceremonia por la UNESCO y se espera contar con la presencia de autoridades federales.
1: Fijan plazo de 90 días para separarse del cargo para aquellos funcionarios que quieren ser o tener algún puesto públicamente.
0: Exhorta a IMSS Chiapas a evitar fraudes relacionados con falsas afiliaciones.
1: De esto y mucho más le platicamos si se queda con nosotros.
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0: Bien, continuamos con la información esta tarde. Le decíamos que los días 8 y 9 de este mes en Chiapas será la celebración mundial del Día Internacional de la Alfabetización 2026. Alfabetización para las personas, el planeta y la prosperidad. El registro de participantes iniciará el próximo lunes 7 y la ceremonia inaugural será el martes 8 a las 11 de la mañana. Antes habrá una ceremonia indígena, círculos educativos y la visita al templo de San Juan Bautista en Chamula. La ceremonia de apertura está programada para las 11 de la mañana y ahí se espera que intervenga Pascual Sánchez Gómez, alcalde de San Juan Chamula, el discurso del gobernador Eduardo Ramírez Aguilar, el testimonio de María Velázquez, graduada del programa de alfabetización Chiapas Puede, las palabras de Mario Delgado Carrillo, secretario de Educación Pública, y la entrega de los premios internacionales de alfabetización de la UNESCO 2026 a 6 galardonados. Las palabras de apertura serán de Khaled Helenani, director general de la UNESCO. Y después habrá una sesión especial por la tarde, a partir de las 15 horas, con los galardonados de los premios internacionales de alfabetización de la UNESCO 2026 en Casa Mazariegos. Ahí hablarán Sam Hau Park, director del Centro de Educación Coreana en México, de la Embajada de la República de Corea en nuestro país, y Lik Hal, ministro consejero de la Embajada de la República Popular China en México. será la presentación de los ganadores de los premios internacionales de alfabetización de la UNESCO 2026. El discurso principal estará a cargo de la Graciela Concepción Mesina, experta en educación de jóvenes y adultos y exmiembro de la Comisión Nacional de Educación Continua de la Ciudad de México. Esta ceremonia será el próximo 8 de este mes aquí en San Cristóbal de las Casas y en el municipio de San Juan Chamula, y es organizado por la UNESCO México.
1: 2:38 y en sesión celebrada este jueves, el Pleno de la Legislatura del Congreso del Estado de Chiapas aprobó con 39 votos a favor importantes reformas al marco jurídico estatal en materia electoral y constitucional. Las modificaciones aprobadas contemplan, por un lado, la reforma al artículo 40, fracción sexta de la Constitución Política del Estado de Chiapas, y por otro, la reforma a diversas disposiciones de la Ley de Instituciones y Procedimientos Electorales del Estado de Chiapas. Uno de los puntos centrales de la reforma establece que las personas que aspiren a participar como candidatas o candidatos en el proceso electoral deberán separarse de su cargo antes del inicio formal del proceso. La reforma precisa que el periodo de separación del cargo será de 90 días previos a la jornada electoral. Este ajuste busca equilibrar la participación política con la continuidad de las funciones públicas, ya que anteriormente la separación podía extenderse hasta 6, 8, 9 o incluso 10 meses, dependiendo de los plazos de impugnación y resolución de los medios de defensa. Mayor continuidad institucional, las autoridades podrán concentrarse en el cumplimiento de sus responsabilidades durante la mayor parte del proceso electoral, garantizando que los servicios públicos y la administración sigan funcionando para la ciudadanía. Esto también daría, afirman ellos, certeza jurídica. Se establece un plazo claro y objetivo, lo que permite a quienes aspiren a participar conocer con anticipación el momento exacto en que deben separarse del cargo.
0: 14:40, hace unas horas el fiscal general Jorge Luis Llana Barca dio a conocer el hallazgo de los jóvenes reportados como desaparecidos. La información que dio a conocer fue solamente relacionada con el hallazgo, porque se está integrando la carpeta de investigación y estaban presentando su declaración ante el Ministerio Público. Esto es parte de lo que dijo el fiscal.
5: Las personas que el día de ayer fueron privadas de la libertad ya se encuentran declarando ante el Ministerio Público. Fueron localizados dos jóvenes que, como se comentó, fueron privados de la libertad. Se encontraron a eso pasado de la medianoche. Así también habían otros dos jóvenes que de igual manera habían una ficha de búsqueda, que habían sido también vistos por última vez rumbo hacia Suchiapa, Chiapas. También se encuentran localizados. Los cuatro jóvenes están sanos y salvos, están ante el Ministerio Público rindiendo declaración. No quisiera adelantarme, vamos a seguir con las investigaciones, primero que declaren para que podamos tener una información más a fondo y poder determinar cuál fue el motivo, el móvil. Por lo pronto quiero decirles que están ya ante el Ministerio Público rindiendo declaración y están sanos y salvos los cuatro jóvenes.
0: Bueno, es lo que dijo el fiscal con respecto a estos jóvenes desaparecidos en las últimas horas. Afortunadamente ya fueron localizados, y les decíamos que también fue localizado el diputado federal Zen Yacen Escobar, es diputado federal por Morena en Veracruz. La información señala que el diputado federal de Morena por Veracruz, Zen Yacen Escobar García, fue hallado sin vida dentro de su vehículo en la carretera federal Veracruz-Jalapa, informaron fuentes policíacas a la altura de la zona conocida como La Gloria, en el municipio de Puente Nacional. Escobar García fue localizado con al menos una herida provocada por arma de fuego. En conferencia de prensa, el secretario general de Gobierno del Estado, Ricardo Agüed, detalló que, aunque el legislador sufrió una herida por disparo de arma de fuego, el vehículo no tenía muestras de violencia, por lo que se indaga cómo sucedieron los hechos. Refirió que el caso será traído por la Fiscalía General de la República. Por su parte, la fiscal general de Veracruz, Lisbeth Aurelia Jiménez Aguirre, señaló que solo podía confirmar el deceso e indicó que peritos, fiscales y elementos de la policía ministerial acudieron al lugar para iniciar las investigaciones. La Fiscalía General del Estado abrió una carpeta de investigación y procesó la escena para recabar los indicios que permitan esclarecer lo ocurrido e identificar a los responsables. Corporaciones de seguridad desplegaron un operativo y mantienen parcialmente cerrada la circulación. Escobar García perteneció al Movimiento Magisterial Popular Veracruzano, fue coordinador de la bancada de Morena en el Congreso Estatal y secretario de Educación en Veracruz en la gubernatura de Cuitláhuac García, puesto al que renunció en búsqueda de la coordinación de la 4T que perdió frente a Rocío Nale, actual gobernadora.
1: 2:43 PM y constantemente ya hemos hablado de las condiciones difíciles en las que se encuentran las instalaciones deportivas del CEDEM. Pues hay varios aspectos a tomar en cuenta, el daño que se tiene tanto en la trotapista como en la pista de atletismo. Ha habido algunos parchados únicamente, reparaciones superficiales, y ahí se queda esto. También las pésimas condiciones en las que se encuentra uno de los puentes, que genera también peligro. Ya, lamentablemente, y hay que decirlo así, casi estamos acostumbrados ya a estas condiciones, lo cual también está mal porque no debiéramos acostumbrarnos, pero ante la omisión, ante pues la indiferencia de las autoridades municipales para brindar mejores instalaciones, para dar por lo menos un mejor aspecto y ofrecer mejores espacios a la ciudadanía, pues también llega la preocupación. Pero pues ahora se suma la preocupación de varios deportistas porque hay una fosa, se le llama fosa de obstáculos, está a un costado de la pista roja, a un costado de esta pista de atletismo de 400 metros, y se encuentra con agua estancada, totalmente sucia, agua contaminada, y constantemente se observa una buena cantidad de mosquitos, que ya desde hace meses se ha denunciado también la presencia de mosquitos, pero también esta fosa particularmente significa ya un foco de infección. Hace algunas semanas ya había preocupación, pero ahí sigue el agua estancada. Nos comparten algunas imágenes y nos dice también una de las atletas preocupada. Comparto estas imágenes para ver si por este medio nos hacen caso. Nos dicen, este es un

0: de obstáculos, que está con agua estancada, agua contaminada, en terribles condiciones, lo cual pues preocupa también a los deportistas que acuden pues todos los días a esta zona. Ya decíamos, no hay suficientes equipos, las instalaciones están en terribles condiciones, pero además se suma este foco de infección en esta fosa de obstáculos al interior de la pista de atletismo.
1: 14:46, y si usted va por la calle Guadalupe Victoria, le informamos que está cerrada en el cruce de Super Express porque Obras Públicas está haciendo bacheo en ese crucero, pero pues como no avisan, de repente se les trepa, llegan, cierran las calles, se ponen a trabajar y dejan el paquete para que tránsito lo resuelva. Y si es que tránsito se entera, porque también resulta que a veces no les informan, no hay comunicación interna al interior del ayuntamiento, y pues cada quien hace su trabajo como Dios le dé a entender. Y en este caso, la Guadalupe Victoria está cerrada entonces, porque hay obras de bacheo en el cruce de Super Express. Bueno, y en otra información para esta tarde, el asunto del coche bomba que estalló en Ojo Caliente, Veracruz, no había sido abordado por las autoridades del Gabinete de Seguridad. Y finalmente hoy, Omar García Harfuch habló del tema y dijo que utilizaron más de 200 kilos de explosivos en el vehículo y por eso resultaron tantos edificios dañados y tantas personas lesionadas. Esto es lo que dice el secretario de Seguridad.
2: Registrada el pasado 30 de agosto contra la comandancia de la Policía Municipal de Ojo Caliente, en la que fue utilizado un artefacto explosivo colocado en un vehículo, lo que provocó lesiones a integrantes de la corporación y a civiles, además de diversos daños materiales. De acuerdo con las investigaciones encabezadas por la Fiscalía General de Justicia del Estado de Zacatecas, alrededor de las 7:50 de la noche se detonó un artefacto explosivo improvisado colocado en un vehículo que contaba con reporte de robo en Jalisco. Las primeras diligencias estiman que se usaron aproximadamente 200 kilogramos de material explosivo. La agresión dejó 11 personas lesionadas. También provocó daños severos en 10 viviendas, daños menores en otras 53 y afectaciones en 15 vehículos, además de los daños ocasionados a las instalaciones de la corporación, unidades particulares y patrullas. Desde el primer momento, las instituciones que integran el Gabinete de Seguridad, Secretaría de la Defensa Nacional y Guardia Nacional principalmente, acompañan a las autoridades estatales en las investigaciones para esclarecer los hechos, identificar y detener a todas las personas involucradas. Por instrucciones de la presidenta Claudia Sheinbaum, se ha fortalecido la seguridad en Zacatecas. Tras la agresión en Ojo Caliente, la mesa de seguridad acordó reforzar el operativo en la zona con las participaciones de todas las instituciones del Gabinete de Seguridad Federal en total coordinación con las autoridades estatales. Gracias a este despliegue coordinado y el desarrollo de trabajos de investigación, así como el análisis de las cámaras de videovigilancia y otros indicios que registraron el ataque, se pudo identificar a personas relacionadas en estos hechos. El 31 de agosto fue detenido Juan Pedro N., señalado como el responsable principal de la colocación de artefactos explosivos improvisados en la comandancia. Durante su detención, se le aseguró una granada de fragmentación, un artefacto explosivo improvisado, 70 cartuchos, cargadores, dosis de diversas drogas, un teléfono, 22 artefactos ponchallantas y un vehículo.
1: Bueno, fue lo que dijo el secretario de Seguridad con respecto a este asunto. No es el primero. Usted recuerda que en Cahuayana, en Michoacán, ya había explotado otro vehículo y que dejó ahí varios policías muertos, también cerca de la estación de policía de Cahuayana. Y entonces, son hechos que, por más que se quiera ocultar, trastocan la tranquilidad y la paz de la ciudadanía. No se les ha querido reconocer como actos terroristas, pero utilizar más de 200 kilogramos de explosivos, pues deben tener un calificativo que no es precisamente el que de repente las autoridades le quieren dar. Como donde quiera se ve, que se vea, estos son actos que pues producen terror, y entonces son actos terroristas, aunque no lo queramos aceptar.

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4: Catorce cincuenta y cuatro, actas de nacimiento con inconsistencias han sido presentadas en módulos del Instituto Nacional Electoral para solicitar credenciales para votar en la zona fronteriza de Chiapas, confirmó el vocal del Registro Federal de Electores, Gabriel Fernando Castellanos Muñoa. Aunque no proporcionó una cifra exacta, el funcionario reconoció que sí se han registrado casos y explicó que los módulos cuentan con un protocolo para impedir incorporaciones irregulares al padrón electoral. Cuando se detectan inconsistencias, el INE valida las actas directamente con el Registro Civil. Algunos expedientes también son remitidos a la Secretaría Técnica Normativa para determinar si procede o no la expedición de la credencial. La revisión se aplica especialmente a registros de nacimiento extemporáneos y actas que presentan elementos que generan dudas sobre su autenticidad. En distintos casos, la solicitud ha sido declarada improcedente. Las medidas buscan proteger la confiabilidad del padrón electoral y evitar que una credencial sea expedida con documentación irregular. En el marco de la presentación de la campaña anual intensa de credencialización, dijo que comenzó el 1 de septiembre y terminará el 25 de enero rumbo a las elecciones del 6 de junio. En Chiapas, el padrón electoral está integrado por 4.156.966 personas y la lista nominal por 4.106.282 electores con corte al 31 de agosto.
5: 2:55 p.m. y acabamos de recibir una denuncia. Es un ciudadano, nos pide omitir los datos y está sumamente molesto y preocupado también porque nos mencionaba que le hicieron un cambio de tarifa en Zapam. Él acudió a las oficinas para saber qué estaba pasando, para que le explicaran por qué el cambio de tarifa. Y bueno, lo que llama la atención, de acuerdo a lo que nos compartía, es que fue una actitud sumamente prepotente por parte de la encargada. Nos decía que fue muy grosera, que le dijo que había evidencia desde el 2023 en donde se debía hacer este cambio de tarifa. Él solicitó documentos, le dijeron que era en la anterior administración y que buscara él los documentos de la anterior administración, así en esos términos, y le mencionaron una serie de artículos que él ya verificó y que no corresponden a lo que le están indicando. Él comenta que tiene un local que no incluye un baño, sin embargo, le están haciendo un cambio de tarifa considerable, pero lo que le molesta más es que no hay una explicación, no hay documentos, no hay pruebas sobre lo que le están comentando y la actitud pésima que están teniendo. Decir que sí, en varias ocasiones ya se han tenido estos cambios de tarifa y es sumamente complicado pedir una revisión. A veces se agarran de buenas, a veces de malas, como si nos estuvieran haciendo un favor, y le dijeron, ahí está ya el recibo, ya lo tiene que pagar y punto. Entonces él hace esta denuncia para que por lo menos se tenga una mejor actitud y se explique a la ciudadanía por qué se da este cambio de tarifa, que en este caso pues es considerable, es alto el cambio de tarifa, y pues pide una explicación la persona que se comunicó con nosotros, y pues estará él insistiendo para ver datos más certeros acerca de este cambio de tarifa en Zapam. Vamos con más información que en esta tarde nos tiene nuestro compañero Roberto López.
6: Informales también que durante los patrullajes preventivos de seguridad y vigilancia allí en el barrio de San Antonio, elementos de la dirección de la Policía Municipal interceptaron a un motociclista que conducía en sentido contrario y de manera errática. Al percatarse de la presencia policial, el conductor intentó darse a la fuga, siendo alcanzado metros adelante a la altura de los humedales La Quis por agentes motorizados que le marcaron el alto. Al realizar la entrevista de control, el masculino se identificó como Juan N., de 43 años de edad, quien presentaba un evidente aliento etílico y no portaba documentación para acreditar la propiedad del vehículo marca itálica tipo motoneta, modelo 2022, sin placas de circulación. Al consultar el número de identificación vehicular en la plataforma del Registro Público Vehicular, el sistema confirmó que la unidad contaba con reporte de robo vigente. En estricto apego a los protocolos y con absoluto respeto a sus derechos fundamentales, los oficiales procedieron a la detención del individuo por el probable delito de encubrimiento por receptación. Posteriormente fue trasladado a las instalaciones policiales para la certificación médica correspondiente, donde la prueba del alcotector determinó un resultado positivo en estado de ebriedad. El detenido, la motocicleta recuperada y las pertenencias aseguradas fueron puestos a disposición de la Fiscalía de Distrito Altos para que la autoridad ministerial determine su situación jurídica conforme a derecho. Asimismo, se generó el Registro Nacional de Detenciones, reafirmando el compromiso institucional de salvaguardar el patrimonio y la seguridad de la ciudadanía. Y uno más, con motocicleta robada. Elementos de la Dirección de la Policía Municipal lograron el aseguramiento de una motocicleta y la detención de su conductor sobre el Periférico Sur, tras detectarse que la unidad contaba con reporte vigente de hurto en el extranjero. Durante los recorridos habituales de seguridad, inspección y vigilancia a la altura de la colonia residencial Lomas del Sur, los oficiales marcaron en alto a una motocicleta KTM Duque 200 debido a que su operador circulaba sin las precauciones necesarias. Tras realizar las consultas de los medios de identificación del vehículo a través de la base satélite y plataformas internacionales, se confirmó que contaba con estatus de inactivo por reporte de robo y o hurto emitido en la República de Guatemala. Ante este hallazgo, el conductor, identificado como José Luis N., fue informado de sus derechos constitucionales y quedó formalmente detenido por el delito de traslado de vehículo con reporte de robo, siendo puesto a disposición de la Fiscalía de Distrito Altos junto con la unidad asegurada para el deslinde de responsabilidades. Por último, informarle que la Fiscalía General del Estado obtuvo la vinculación a proceso en contra de Carlos N. como presunto responsable del delito de lesiones calificadas cometido en agravio de Romeo N. por hechos ocurridos el 28 de agosto del 2026 en San Cristóbal de las Casas. El juez de control del Distrito Judicial de San Cristóbal dictó la vinculación a proceso en contra del imputado, decretándole la medida cautelar de prisión preventiva justificada y otorgó 15 días de plazo para la investigación complementaria. Para Suprema Noticias, Roberto López.
5: 3:01 PM. Antes de ir al siguiente corte comercial, queremos decirte que si estás interesado en un taller de artes visuales para ti o para algún miembro de la familia, pues hay un taller como tal de artes visuales en la enseñanza Casa de la Ciudad. Tienen dibujo, pintura y modelado, taller de artes visuales, impartidos los días jueves en la enseñanza Casa de la Ciudad. Infantil de 7 a 12 años, de 4 a 5:30 de la tarde, jóvenes y adultos de 13 años en adelante, de 5:30 de la tarde a 7 de la noche. Imparte Manolo Guzmán. Si quieres más información acerca de estos talleres de artes visuales, dibujo, pintura y modelado, puedes dirigirte a la recepción de la Enseñanza Casa de la Ciudad o comunicarte a el 967-216-9317 y 967-125-2504. Repetimos los números para las personas interesadas en el taller de artes visuales en la Enseñanza Casa de la Ciudad: 967-216-9317 y 967-125-2504. Tenemos el corte, ya volvemos.

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7: Con Alicia Pérez.
8: El barrio de San Antonio fue conocido originalmente como el Pobladito de Padua durante la época colonial. En sus inicios contaba únicamente con dos calles, las actuales Álvaro Obregón y Doctor Robles. Para 1778, el barrio ya presentaba un asentamiento disperso, conformado por pequeños grupos de viviendas. En algunos puntos había 4 o 5 casas, en otros 2 o 3. Y en algunos sectores hasta 8 o 9. Este año registraba una población de 464 habitantes, integrada por 227 hombres, 186 mujeres y 51 niños. Durante largo tiempo, su crecimiento fue lento, debido a la elevada mortalidad ocasionada por la falta de atención médica y a la migración de numerosas familias que buscaban mejores condiciones de vida, principalmente en las fincas, donde encontraban una fuente de sustento. Muchos de quienes partían ya no regresaban al barrio. En 1949, el ayuntamiento impulsó el crecimiento de San Antonio mediante el reparto de terrenos en las faldas del Cerro de San Cristóbal a personas que carecían de vivienda propia, favoreciendo así la expansión y consolidación del barrio. Con datos de Narváez Liévano Rafael, en Historia de San Antonio, blog Historia de San Cristóbal.
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10: Son las 3:08, la tensión en la zona de los Chimalapas escaló este viernes, luego de que autoridades agrarias de San Miguel Chimalapas iniciaran su traslado al ejido Gustavo Díaz Ordaz para conocer la decisión de sus habitantes sobre el ultimátum emitido hace 30 días, integrarse al régimen comunal Zoque o abandonar las tierras que los comuneros consideran parte de su territorio. Representantes del Comisariado de Bienes Comunales informaron que acudirían al lugar para documentar la situación mientras denunciaron la presencia masiva de corporaciones de seguridad de Chiapas en la zona de conflicto. De acuerdo con reportes difundidos por comuneros, entre 600 y 800 elementos estatales permanecen desplegados en el área junto con decenas de patrullas. El conflicto se desarrolla al vencerse el plazo otorgado por San Miguel Chimalapa a los habitantes de Gustavo Díaz Ordaz, un asentamiento fundado por pobladores chiapanecos dentro de una superficie que la comunidad Zoque sostiene que pertenece a Oaxaca, con base en resoluciones judiciales derivadas de la histórica controversia limítrofe entre ambas entidades. Las autoridades comunales han insistido en que su movilización busca mantener una vía de conciliación pacífica y continuar el diálogo iniciado con los ejidatarios chiapanecos. Sin embargo, también advirtieron que la falta de avances concretos ha incrementado el malestar entre los comuneros. En respuesta, el gobierno de Chiapas confirmó el reforzamiento de la seguridad de la zona mediante la presencia de la Guardia Estatal y la Fuerza de Acción Inmediata PACAL y advirtió que no permitirá actos de violencia ni despojos.
11: Tras de la tarde con 10 minutos, vamos al siguiente corte, pero antes también decirle que en Olivia Zárate Artículos de Piel, consiéntete con el calzado cómodo y confortable para dama de la marca Paoli. 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Vamos al corte, ya volvemos.

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6: Son las 3:14, la presidenta municipal Fabiola Richie Distel encabezó la entrega de 7 patrullas nuevas y equipadas, 70 cámaras corporales, una camioneta y 2 motopatrullas para tránsito municipal, además de 792 juegos de uniformes como parte de las acciones para fortalecer la seguridad y mejorar las condiciones de trabajo de los cuerpos policíacos. Esto es lo que dice la presidenta.
7: En este esfuerzo quiero agradecerle de una manera muy especial a nuestro gobernador, el doctor Eduardo Ramírez Aguilar, que hemos trabajado de la mano para fortalecer la seguridad en nuestro municipio, a los 3 órdenes de gobierno que siempre nos hemos mantenido de la mano para seguir dando pasos seguros para bien de San Cristóbal. Hoy San Cristóbal es uno de los municipios más seguros. Hemos tenido una disminución hasta del 72% en delitos de alto impacto. Y esto habla del trabajo que se viene haciendo día con día, desde la profesionalización, desde el equipamiento, pero también de un trabajo coordinado con los 3 órdenes de gobierno, como lo ha solicitado también nuestra presidenta de la República, la doctora Claudia Sheinbaum Pardo.
6: Destacó que esta inversión permitirá fortalecer la capacidad de prevención, vigilancia y respuesta de la Policía Municipal y Tránsito mediante herramientas como lectores de placas, sistemas de videograbación y cámaras corporales, entre otros.
8: 3:16 y ayer estuvieron maestros del nivel indígena de la región San Cristóbal 710 con una movilización, esto por el desacuerdo que tienen a la cadena de cambios que se llevó a cabo los días 3 y 4 de agosto, la subcomisión mixta estatal y que afecta a los derechos laborales y humanos tanto de docentes como de alumnos de nivel preescolar y primaria. Esto comentaron en entrevista con Enoch Gordillo.
9: Para hacer la denuncia de la Subcomisión Mixta de Relaciones Laborales, CEPCENTE, de la Subsecretaría de Educación Federalizada. El motivo por el cual el 31 de julio se llevó a cabo el proceso de cadena de cambios, convocado por la Subcomisión Mixta Estatal de Relaciones Laborales, CEPCENTE, en el cual alrededor de 500 compañeros participaron en ese proceso. Sin embargo, días anteriores, el maestro Rafael Encín llevó a cabo un proceso de cadena de cambios de manera unilateral, ofertando lugares que se ofertaron en el proceso legal que llevó a cabo la subsecretaría y la dirección del nivel de educación indígena. El día lunes, que es el inicio de labores, los maestros quienes procedieron su cambio bajo la convocatoria de la subcomisión mixta, se presentaron a los centros de trabajo con los sus respectivos supervisores, llevándose la sorpresa de que sus espacios ya estaban ocupados. Espacios ocupados por gente que ni siquiera participó en este proceso. Los supervisores, coberturando a estos maestros, llegaron ahí, dejando afuera más de 21 compañeros quienes se movieron de centro de trabajo. Ahora son alrededor de 21 grupos que están abandonados sin ser atendidos. Entonces no han iniciado el ciclo escolar. Esta es la orden de comisión que emite la dirección del nivel de educación indígena, emitido por el director de educación indígena, donde respalda la presencia de los compañeros en los centros de trabajo. Aquellos que están ocupando esos espacios presentan una orden de comisión no firmada por el director del nivel, sino por el jefe de zonas, Rafael Encín, carente de validez. Entonces, lo que estamos exigiendo ahorita es la intervención de la Secretaría de Educación, la intervención de la subsecretaría y la dirección del nivel de educación indígena para que se haga valer estas órdenes de presentación.
8: 3:18 p.m, el Centro de Investigaciones Multidisciplinarias sobre Chiapas y la Frontera Sur de la Universidad Nacional Autónoma de México invita a la mesa redonda Temas Emergentes en la Bibliografía sobre Chiapas y Centroamérica. Del 9 al 11 de septiembre se comentarán y presentarán novedades editoriales de la región. Además, habrá 4 mesas de debate sobre temas de interés como Historiografía de El Salvador, 30 años, autonomías y rebeldías, migración, fronteras y transformaciones sociopolíticas en México y Centroamérica, y pobreza y acceso a la salud en comunidades indígenas al sur de México. La inauguración será a las 16 horas en la Sala Otto Schumann Gálvez del CIMSUR en María Adelina Flores número 34A, a 2.5 cuadras del centro. La entrada es libre. El programa está disponible en la página www.cimsur.unam.mx y también a través de las redes como X y Facebook. Estará este encuentro del 9 al 11 de septiembre. Vamos al corte, regresamos.
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6: 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Y la tarde de este viernes se confirmó la muerte de Farhat Coronel, quien ganó reconocimiento por sus apariciones en televisión como guía espiritual, vidente y estudioso del esoterismo. Él también, locutor, fue localizado sin vida dentro de un inmueble ubicado en la colonia Bosques del Lago en Cuautitlán, Izcalli, hasta donde acudieron elementos de seguridad y servicios de emergencia. De acuerdo con los primeros reportes, el hombre presentaba lesiones producidas por arma de fuego. Paramédicos que llegaron al lugar confirmaron que ya no contaba con signos vitales. Hasta el momento, la información disponible apunta que Farhat Coronel murió a consecuencia de heridas de arma de fuego. Los reportes apuntan que el homicidio ocurrió la mañana de este viernes y se dio a conocer la información a través de diferentes vías. De acuerdo a los primeros datos, recibió 3 disparos en el cráneo. Las autoridades todavía no han dado a conocer públicamente todos los detalles de la agresión. La policía municipal recibió un reporte sobre una persona lesionada, aparentemente por disparos, y acudió al inmueble. Y después la zona quedó bajo resguardo para que la Fiscalía General de Justicia del Estado de México realizara las diligencias correspondientes.
8: 3:24 y este fin de semana habrá una presentación en Nabolón para quien está buscando algunas actividades para este fin de semana. Bueno, pues decirles que se va a tener una presentación para este sábado 5 de septiembre. Es el recital de violín con Samuel Jiménez Maeda. Esta es la invitación que realiza el violinista.
14: Hola. Soy Samuel Jiménez, violinista de la Orquesta Sinfónica de Chiapas, y quiero invitarte a un recital muy especial que ofreceré este 5 de septiembre a las 6 de la tarde en Nabolón, en San Cristóbal de las Casas. Será un recital dedicado principalmente a la música de Mozart y Mendelssohn, con un programa que busca mostrar distintas facetas del repertorio para violín y piano. La parte central del recital será el concierto para violín en menor de Mendelssohn, una de las obras más importantes y queridas del repertorio para violín. Es una obra que he estado preparando con mucho entusiasmo y que representa uno de los grandes retos para cualquier violinista. En esta ocasión tendré el enorme gusto de estar acompañado al piano por la doctora Glenda Courtois, con quien compartiré este programa. Además, este recital tiene un significado muy especial para mí, porque forma parte de mi preparación rumbo al concurso nacional de violín Roberto Bravo Garzón, para el cual fui seleccionado como semifinalista y que se llevará a cabo próximamente en Jalapa, Veracruz. Así que será una oportunidad no solamente para disfrutar de la música de Mozart y Mendelssohn, sino también para compartir con ustedes una parte importante del proceso de preparación que estoy viviendo como músico. Los espero este 5 de septiembre a las 6 de la tarde en Nabolón, San Cristóbal de las Casas. El costo del boleto es de $250. Será un gusto compartir esta música con ustedes. Los esperamos.
6: 3:26, la colectiva 50+1 pidió evaluar y modificar las políticas públicas que no han logrado frenar la violencia contra las mujeres en Chiapas, además de fortalecer las acciones de prevención y garantizar recursos suficientes. Alma Rosa Cariño Pozo, presidenta del capítulo Chiapas, lamentó que continúen registrándose feminicidios, muchos de ellos presuntamente cometidos por las parejas de las víctimas, y señaló que el problema no debe reducirse a una cifra. Consideró necesario que las autoridades informen los resultados de la alerta de violencia de género, los programas que se aplicarán y la manera en que participará la sociedad civil. Cariño Pozo añadió que la prevención debe comenzar en el hogar y las escuelas, con mensajes constantes y estrategias medibles que permitan conocer si realmente disminuyen los feminicidios en la entidad. Entre las propuestas a nivel gubernamental que planteó se encuentran mantener activo una línea de denuncia, llevar las campañas de prevención a todas las comunidades y capacitar de manera permanente con perspectiva de género al personal encargado de investigar y procurar justicia. Y tenemos un reporte esta tarde que nos dice con respecto a lo de las calles. Lo menos que puede hacer tránsito después de todos los cierres de calles es estar en los puntos clave para que puedan dar paso, ya que se hacen verdaderos cuellos de botella en estas zonas por el asunto del cierre de las calles. Y también la Secretaría de Movilidad y Transporte tuvo una actividad en San Cristóbal por instrucciones de la titular Albania González. Personal de la oficina de enlace llevó a cabo un operativo de inspección para combatir el pirataje y garantizar un servicio seguro a las y los usuarios. La delegación, en coordinación con la Dirección de Tránsito y la Policía, desplegó un operativo de inspección y vigilancia sobre el periférico norte, frente a Convivencia Infantil, y Calzada de las Américas, frente a Ceramat. Revisaron 70 unidades, sancionaron 2, pero nada dicen de la revisión que se debe hacer a los vehículos que están en muy malas condiciones, que no cumplen los requisitos de las autoridades para prestar un servicio público en San Cristóbal de las Casas. Son las 3:29, hasta aquí las noticias, gracias, muy buenas tardes, nos escuchamos mañana a la misma hora. Saskia, buenas tardes.
8: Alejandro, muy buenas tardes y buenas tardes al público que estuvo con nosotros. La invitación a que continúen en sintonía de Suprema Radio, ya viene Cristian Salazar. Nos escuchamos mañana en punto de las 7. Que tengan un buen viernes, un gran fin de semana.

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3: 3:30.
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3: 3:33.

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Hola, ¿qué tal? Muy buenas tardes. Qué gusto saludarles. Sean bienvenidas y bienvenidos a este, el espacio deportivo de WM95.3 Suprema Radio. Les saludo en este viernes 4 de septiembre del 2026. Listos para llevarles lo más importante del fascinante mundo deportivo. Así que los invitamos a quedarse, que ya comienza Supremacía Deportiva.

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0: entramos ya en materia informativa deportiva para platicar acerca de la Liga MX, la apertura 2026, la actividad que tendremos para ustedes en este fin de semana. Hay que recordar que serán 4 partidos que no se van a disputar en el torneo por el tema Leagues Cup. El domingo se va a dar la clausura de este torneo que reúne a los equipos del fútbol mexicano y los equipos de la liga en los Estados Unidos. Por ello, hoy comienza la actividad de apertura, 9 de la noche, Juárez contra Pachuca. Dos equipos que necesitan la victoria. Juárez último de la tabla. 3 goles a favor, 19 en contra, 0 puntos. Pachuca lugar 15, 5 unidades. 8 goles a favor, 8 en contra. Es un partido bravo, pero ligeramente sale como favorito el equipo de Pachuca para este partido. Vamos a ver si se cumple con el pronóstico, si los bravos despiertan y se meten a la pelea. Para el día de mañana tenemos más actividad, serán 3 partidos a las 5 de la tarde. El cuadro del Atlético de San Luis se mide a las Chivas Rayadas del Guadalajara. San Luis ubicado en el lugar 13 con 6 unidades y de hecho victoria reciente y sorpresiva ante los Rayados de Monterrey, 3-1. El Guadalajara es quinto de la tabla con 11 unidades, así que también necesita poder ganar para seguir en esos puestos de arriba dentro del torneo mexicano de la primera división. Lo que se espera, bueno, un San Luis ya con esta motivación de haber ganado en el torneo, seguramente va a tener momentos, pero Chivas muy fiel a su estilo. A las 7 de la noche en San Nicolás de los Garza, los Tigres reciben a los Rayos del Necaxa. El equipo de Tigres está ubicado en el lugar 16, 5 puntos. Necaxa tiene 2 unidades más, lugar 12. Así que también es un partido de equipos que necesitan la victoria. Por lógicas condiciones, Tigres sale como favorito porque necesita hacerse notar más en su casa y por ello tendrá esta dura prueba ante los Rayos del Necaxa. Mañana a las 9 de la noche los rojinegros del Atlas reciben a los Potros de Hierro del Atlante. Buen partido este. El equipo de la Academia es cuarto de la tabla con 12 unidades, viene de caer contra Querétaro en calidad de local, mientras que los Potros suman 6 unidades, están en el lugar 14, perdieron hace un par de semanas contra Tigres, empataron la semana pasada contra León, así que también lo decíamos al inicio del torneo, las primeras 3-4 jornadas, Atlante se había medido contra rivales fuertes, a los cuales les plantó partido y por ahí sacó resultados. Pero ahora, si el Atlante quiere meterse a la pelea, pues ya tiene que ganar, no hay de otra. Así que bueno, va a buscar seguramente los Potros el sacar el triunfo, aunque me parece que anda mejor, en mejor momento, el equipo del Atlas. Mañana a las 9 de la noche y el domingo se cierra la jornada a las 5 de la tarde con la Máquina Cementera del Cruz Azul midiéndose a Santos Laguna. Cruz Azul que ya volvió a ganar, lo hizo de manera contundente ante el equipo de Necaxa, 3-1. Cruz Azul ubicado en el lugar 10 con 9 unidades, mientras que Santos es 17º con apenas un puntito. Cruz Azul evidentemente parte como gran favorito para ganar y para meterse ya de lleno a los 8 primeros lugares del Apertura 2026. A la par de la Apertura, decíamos, tenemos Leagues Cup para este domingo a las 4 de la tarde. León se mide al América en el partido por el tercer lugar, y a las 7 de la noche con 15 minutos, platillo superestelar, los Diablos Rojos del Toluca contra los Rayados de Monterrey. Partido bravo, Toluca viene con una racha importante de victorias, no cae desde el 8 de agosto cuando perdió contra Los Ángeles FC 1-0. Desde entonces El equipo choricero suma 5 victorias y un empate. Por su parte, Rayados de Monterrey ha sido un equipo que tiene altibajos. Y dentro de sus últimos 6 partidos suma 4 victorias, 2 derrotas. Estas 2 derrotas en liga contra León y contra San Luis. Y bueno, vienen con la motivación de haber eliminado al América en la ronda anterior. Es un buen partido. Ayer lo decíamos, por los antecedentes, por lo que ha pasado con Antonio Mohamed, que le ha dado una identidad ganadora al Toluca. El equipo de los Diablos quizá es ligeramente favorito ante los Rayados de Monterrey. El domingo 7:15, la gran final de la Leagues Cup 2026. Así que hay actividad también para destacar dentro de este certamen. Vámonos con el fútbol femenil. La Liga MX Femenil nos presenta la jornada número 6. Comienza con Clásico Tapatío. Hoy a las 8 de la noche, Atlas contra Chivas. A las 9, el cuadro de Pumas se mide a las Águilas del América. Para mañana, Necaxa contra San Luis. A las 5 de la tarde, Monterrey contra Toluca. A las 7, a las 7:06, Tijuana contra Pachuca. Para el domingo, a las 4 de la tarde, Querétaro contra Cruz Azul. 6:06, Tigres contra Santos. Y para el lunes, a las 3:45, Atlante contra Juárez. Y a las 7:06, León contra Puebla. La jornada 6, también dentro de la Liga MX Femenil.
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3:47 PM. Ganaron ayer los Olmecas de Tabasco ante los Pericos de Puebla 2-1. Bravísima octava entrada, donde afortunadamente para la novena de los Olmecas lograron cerrar bien el partido y ganaron una vez más allá en el estadio Hermano Cerdán. 2-1 la serie estaba antes de este partido, ahora 3-1 para los Olmecas, y hoy podría ser el gran día para el equipo de Tabasco. A las 7 de la noche es el capítulo 5 entre los Pericos y los Olmecas, con prácticamente amarrado ya el boleto, aunque los partidos se tienen que jugar y la historia no siempre favorece a quien parece tener ya todo así de cerca. No olvidemos que el equipo de los Olmecas tiene como gran logro el haber ganado la Liga Mexicana de Béisbol en 1993. Es el único título de los Olmecas de Tabasco. Y eso lo había logrado después de muchos años sin conseguir clasificar a la postemporada. Ahora están otra vez muy cercanos de poder hacer historia. Y veremos si se le puede dar al equipo de los Olmecas llegar a la Serie del Rey 2026. Esto sería importante para esta franquicia, que no está muy acostumbrada a poder llegar a estas instancias. Así que bueno, ahí veremos. Insisto, la historia se puede romper, a pesar de que parece estar contra la lona el equipo de los Pericos de Puebla, con 3 derrotas de manera consecutiva y después de haber eliminado a los Diablos Rojos del México, pues se están topando con una novena que está luchando por llegar a la Serie del Rey. Todavía no pensando en campeonar, sino en llegar a la Serie del Rey. Así que hoy a las 7 de la noche, Pericos contra Olmecas, capítulo 5, Liga Mexicana de Béisbol, Zona Sur.

Vamos con información local, Liga Municipal de Voleibol de nuestra ciudad, jornada número 22 para este sábado, con la tercera fuerza en acción, 9 de la mañana, Deporticosas contra Teachers, a las 10 implementos el Patrón contra Patos Salvajes, a las 11 en intermedia Lobos contra Toros, a las 12 más de la tercera fuerza Leones contra Dental Montoya, a la 1 Franja Construcciones contra GM Toros y a las 2 HDA contra Leones, también en intermedia. Para este domingo, desde el auditorio, 10 de la mañana en femenil, Inquebrantables contra Pollitas, a las 11 Dogs Golden contra Leonas Juvenil, a las 12 Cañadas de Jataté se mide a Bucalis, a la 1 de la tarde GM Toros Fem contra Cabas Queen y a las 2 de la tarde Leonas Mayor contra Poli Moy. Lo que sucede dentro de la fecha 22 en el voleibol San Cristobalense. Y nos vamos a los partidos que se presentan dentro del básquetbol Coleto en el mismo escenario y que tendrán los siguientes partidos para este viernes. A las 6 de la tarde, segunda fuerza femenila, Uniforme Reyes contra Linces B. A las 7 en la tercera, Linces 2011 contra Murciélagos. A las 8 en Veteranas, Taxi Reyes contra Pescados y Mariscos. A las 9 en la segunda, Leones de la Peyot contra Nuggets. Para mañana se hace la inauguración del torneo a las 6 de la tarde. Invitadas, invitados, antes, a las 4 de la tarde, segunda fuerza femenil B, Titanes A contra Lavandería Casa Cerrillo. A las 5, Titanes B contra Café Culactic. A las 6, decíamos, se va a realizar la inauguración de la temporada. 8 de la noche, la primera fuerza.

Senor va contra Raptors de Tenejapa y a las 9 el equipo de Tuxtla contra Unich, tercera fuerza C. Para el domingo, 5 de la tarde, primera fuerza femenil, Titanes construirá Mayende contra Compachelo a las 6, Titanes Jifa Sports contra Leonas a las 7, Pink Panthers contra Team y a las 8 la segunda fuerza femenila, Abarrotes contra Gacela. Son los partidos dentro del Ibazán. Con el recordatorio, mañana a 6 de la tarde, la inauguración de esta nueva temporada. Vámonos con la Liga de los Transportistas y la jornada también, jornada número 9 para este domingo en la Primera División Premier, Campo 1, 8 de la mañana, Carnes Guadalupe contra Numo Constructores. A las 9:30, Deportivo Oxo contra Deportivo Hernández. A las 11, Club Atlético San Felipe contra El Santuario. 12:30, Deportivo Vázquez contra Deportivo Trujillo. A las 2, Pepsi contra Óptica Solís. Y en el Deportivo 1, 8 de la mañana, Los Muchachos Alegres contra Pegaso Publicidad. En la Primera División de Ascenso, el Alborada 2, 8 de la mañana, Carnicería Toño contra Big Man Chipotle. A las 9:30, Suter contra Deportivo Benial. También tenemos más compromisos. Será a las 11 de la mañana, Loros contra Construcciones José, 12:30, Deportivo Gema contra Refaccionaria 2R. En el Deportivo 1, 9:30, Novedades Liz contra Hernández Juniors. En el Deportivo 1 a las 11, La Casa de Lule contra Los Amigos. Y a las 12:30, Atlético Auriazul contra Carpintería Calimán. En la Segunda División Premier, el Alborada 1, 8 de la mañana, Halcones contra Uniforme San Bombazo. A las 9:30, Brothers contra Carreos y Maquinaria Cris. A las 11, Deportivo Regina contra Autolavado El Negro. 12:30, Pastelería Laura contra Deportivo Gómez. En el Deportivo 2, 8 de la mañana, Alacranes contra Casas Medical Center. Y a las 9:30, Antojitos Don Fer contra Tapicería GT. En la Segunda División de Ascenso, en el Deportivo 3, 9:30, Cachorros contra Cafetaleros. A las 11, Peluquería El Negro contra RJ Construcciones. A las 12:30, Arencar Audio Candelaria contra Coca-Cola. Y a las 2, UDG contra Abejitas. En Novatos, en el campo número 2, 8 de la mañana, Patanes contra Hilos y Estambres Teo. A las 9:30, Constructores contra Panadería El Trigal. A las 11, Atlético San Pancho contra Bit San Cristóbal. 12:30, Doña José contra Real Sociedad. En el Deportivo 2, 11 de la mañana, Hernández contra Juventus. Y a las 12:30, Deportivo Lisset contra el Grupo Trébol. Es la actividad en la Liga de los Transportistas. Y nos vamos a los partidos allá en la Unidad Deportiva Fátima con el torneo femenil para este sábado, Campo 1. A las 4 de la tarde, Deportivo Galú contra Rabbits FC. A las 5, repite Rabbits para medirse a Guerreras. En el Campo 2, 3 de la tarde, Fátima FC Capricornio contra Guerreras. A las 4, Las Fénix Marietas contra Cerámica Servini. A las 5, repite Las Fénix Marietas contra el equipo de Valquirias. En cuanto al torneo varonil, se estará dando en el campo 1 la jornada número 12, 8 de la mañana, Gasolinera La Guadalupana contra Regalados. A las 9, Deportivo Santanita contra Deportivo MC. A las 10, Halcones contra Libres y Locos. A las 11, Capibaras del Mal contra Servicio Mecánico Jiménez. A las 12, Deportivo SEM Ambulancia GM contra La Cabañita. A la 1, Ángela Uber contra La Plebe. Y a las 2, Amor por Chiapas contra Variatric Life Chiapas. En cuanto al campo número 2, la actividad comienza a las 8 de la mañana. Deportivo Huichos contra Senaduría El Faraón. A las 9, Gimnasio Blaque Gutiérrez contra Dinastía. A las 10, Ferroeléctrica Yandrami contra Ojalatería Gutiérrez. A las 11, Dragones contra Deportivo Jiménez. A las 12, Máquinas del Mal contra Bigman. A la 1, Club de Fútbol de Cats contra Deportivo Ruiz. Y a las 2, Fátima San Bombazo contra Taquería y Senaduría El Faraón. Son las emociones allá en la Unidad Deportiva Fátima.

Y quiero invitarlos particularmente un par de finales que vamos a tener para este fin de semana. El día de mañana ya con nuestros amigos de los Almendros. El torneo López Ramírez presenta la gran final del Sabatino. Todo comienza a las 7 de la noche por el tercer lugar. Marisquería Chanó contra Mecánica Gato. Y la gran final a las 8 de la noche, Cometra contra Bávaros FC. Así que la cita mañana a esta doble cartelera desde las 7 de la noche allá con nuestros amigos de los Almendros. Y también el domingo, también la invitación allá en La Tochera, se va a celebrar la gran final del torneo dominical. El partido por el tercer lugar ese dominguito al mediodía. Materiales de los Altos contra Fénix FC. Y la gran final, también un gran banquete, Barcelona contra Familia Jiménez. 1 de la tarde, esto será allá en La Tochera, donde también se va a celebrar esta gran final. Así que la invitación para lo que será esta doble cartelera en este escenario, que por cierto está ubicado allá en la calle Girasoles, número 22, fraccionamiento Buena Esperanza. La invitación para ir a disfrutar de buen fútbol. Agradecerle a mi amigo Edgar Carpio y también a mi amigo Verdaguer López por la invitación para estar en la narración de estas finales.

Así estamos llegando al cierre de este espacio deportivo, invitándoles a ustedes para que sigan con la programación de WM. En breve, Miguel Narváez, sesión total, si Dios quiere, nos saludamos el día lunes para seguir platicando acerca de este fascinante mundo. No se olviden que el deporte no solo se ve, también se practica. 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
3: Son las 4.
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1: Buenas tardes, bienvenidos a una sesión total. Un espacio en donde podrás escuchar todos los géneros musicales que más te gustan. Ayúdanos a realizar la programación. Ponte ya en contacto y envíanos un WhatsApp al 967-679-1029. Desde este momento y hasta las 6 de la tarde, déjate acompañar por WM. 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

¿qué tal? ¿Cómo están? Muy buenas tardes, bienvenidos, bienvenidas, como siempre. Sean todos ustedes quienes ya nos siguen a través de la frecuencia de XHW95.3 FM, a través de internet, www.supremaradio.com, a través de la aplicación móvil de W, aplicaciones de radios online en el mundo, dispositivos de Amazon Alexa. Mi nombre es Miguel Ángel Narváez Corzo, mi Narváez. Estamos listos para llevarles sesión total, toda la música, todos los géneros, en una sola estación, W95.3 FM, a través de internet, www.supremaradio.com, a través de la aplicación móvil de W, aplicaciones de radios online en el mundo o dispositivos de Amazon Alexa. Gracias. Gracias por estar en sintonía de W esta maravillosísima mañana. Y saludos a todos quienes ya se están conectando. Sesión total. 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Gracias en verdad por estar con nosotros. Saludos en Urbes, casita, trabajo, automóvil, viajando por las carreteras del estado de Chiapas o donde quiera que se encuentren. Gracias por ser parte de la familia Suprema Sesión Total. Toyita, te mando un fortísimo abrazote. Saludos, bendiciones para ti, para tus pequeñísimas y hermosísimas gemelitas, que, híjole, con su llanto, su alegría, sus momentos te hacen a ti vivirlos. A Fati, a Vicky, fortísimo el besote. A Ale, por supuesto. Y a mi querido Juanillo, le mandamos un fortísimo abrazote. Gracias también por estar con nosotros en esta maravillosísima tardecita de viernes. Mafer Mazariegos, a tu hermana Rodríguez Ballinas Mazariegos, también doña Florecita en el Cerrillo, mis amigos de Vivero, Vique, Fraindo Francisco, gracias, saludos enormes. ¿Dónde anda mi querido Ramiro Pineda? Hoy te mando un fortísimo abrazote, mi querido amigo. Gracias por estar con nosotros. Saludos enormes. Saludos, Brenda en la Concordia. Gracias. ¿Quién más? Mayra Torres, te mando un fortísimo abrazote también. A todos y todas, bienvenidos y bienvenidas a la programación de Sesión Total. Espero me acompañes, ya lo sabes, hasta minutos antes de las 6 de la tarde. Sesión Total, lunes, martes, miércoles, jueves, viernes, estamos contigo. Mil disculpas, perdón por los temas que nos solicitaron el día de ayer. Ya vamos a filtrar más. Perdón, fue culpa mía. Lo sé, lo acepto y lo reconozco. No filtramos algunos mensajes y algunos de los temas que nos piden. Híjole, parecía un tema que no va a volver a ocurrir. Lo prometo, ¿ok? Si no ves el tema, mejor no lo vamos a programar. Porque, híjole, qué letras. No critico, pero escucharlo en casa está bien si tú quieres hacerlo en las plataformas y demás. Pero no, a través de Suprema Radio. Mil disculpas, me disculpo por ustedes. Perdón, mil disculpas. 4 de la tarde, 13 minutos. Es Sesión Total. Una exclusiva de Suprema Radio. Salsita, el Dorica, Víctor Manuel. ¿Qué temas?

sus hijos, sus nietos, a todos, a todas, gracias por ser parte de la familia suprema. Iker Martín, fuerte el abrazote. Mi queridísima Primix Bonic, ¿dónde andas, Primix? Te mando un saludote grandísimo para ti. Gracias por estar con nosotros. El Víctor Manuel, qué bonito tema, tengo ganas. Y lo escuchas mejor a través de la frecuencia original de San Cristóbal.

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1: 4:18.
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1: 4:23, temperatura 20 grados Celsius en el centro de San Cristóbal de las Casas. Gracias por continuar con nosotros en esta maravillosa tarde. Es viernes, 4 días transcurren de este noveno mes del 2026, el mes en que gritaremos ¡Viva México! ¡Septiembre! Hay que disfrutarlo y gozarlo, por supuesto, en compañía de todos sus seres queridos y de Suprema Radio. Sesión total, estamos contigo. 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Gracias a todos, a quienes se comunican también a través de la línea 967-678-0640, a través también de Facebook y por el Messenger de Suprema Radio y también de Sesión Total. Araceli Nájera, gracias, en verdad, fuerte abrazote. Cristi Moreno, saludos grandísimos a tu hermana Carolina, a tu hermano profesor Humberto también. Te deseamos lo mejor acá en el barrio de Santa Lucía. Gracias por ser parte de la familia Suprema. 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
1: 4:30.
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7: Son las 4 de la tarde con 33 minutos, temperatura 20 grados Celsius en el centro de San Cristóbal. Gracias por ser parte de la familia suprema y sesión total que llega a ti. 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
2: 4:40.
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12: 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Wow. 4 de la tarde con 43 minutos. Gracias por continuar con nosotros en esa maravillosa tarde de viernes. A disfrutarlo muchísimo, mi queridísima Gaby Díaz, acá en el barrio de San Antonio. Fuerte abrazote. Nos escribiste por la mañana y es que sabemos que la

En sesión total, Gabriela Díaz, te mando un fortísimo abrazote a ti y toda tu bellísima familia, ¿vale? Saludotes grandísimos para mi querida Cristi Moreno, muy buena tarde, mi queridísima Cristi. Qué gusto que nos estés escuchando y a todo volumen en la programación, disfrutando de un cafecito riquísimo y delicioso, con un toque de canela, vainilla y stevia. ¡Uy, qué rico, qué delicia! ¡Excelente tarde! Ya iremos a probarlo. Ahí donde está mi queridísima Cristi Borero, disfrutando de un rico, rico, rico café. En alguna ocasión yo me habías dado a probar el rico cafecito y disfrutándolo. Pero también hay que visitar a mi Cristi Moreno acá en el barrio de San Antonio también. Luis Coto, mi querido Luisito, ¿cómo estás? Escuchando Sesión Total ahí en casita. Saludos, mi queridísimo Luis. Gracias también por ser parte de la familia suprema, mi querida Toyigi. Bella hermosa, te mando un fortísimo abrazote. Vámonos con la música. Nos pidieron a la Yaquecita. ¿Qué tal en versión marimba? Lo escuchas mejor con Perla de Comitán.

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2: 4.50.
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14: 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Estamos

53 minutos. Qué gusto que continúen con nosotros, mi queridísima Araceli Nájera, disfrutando la programación. Oigan, y presumiéndonos en una foto el rico cafecito, y claro, acompañado por un delicioso pan. Oye, para panes, mi querida Toyigi, mi hermoso. Hoy vamos a pasar, con... Oh, gracias, mi queridísima Toyigi. Allí al expendio de pan de San Juan de Dios, me queda Toyigi, que hacen un pan delicioso. Nos está ofreciendo un pasito. Vamos a pasar a recogerlo. En el barrio de San Ramón hacen el más rico pan, por supuesto. Delicioso. ¿Ya cuántos años, mi queridísima Toyigi? Wow, llevan muchos añitos ya disfrutando de realizar algo que todos disfrutamos. Porque no puede haber café sin el delicioso pan. Riquísimo pan. Y hoy precisamente estaba diciendo, pues vamos a ir a que nos atiendan allá al ladito en Dental Plus. Le mando un saludo enorme a mi querido doctor Gustavo Enrique Porramírez, por supuesto. Ya 13 años celebrando pan. Y bueno, vamos a pasar por el pancito. Gracias. Así que vamos a disfrutarlo. Riquísimo. Es riquísimo el pan, ¿verdad? Sí, delicioso. Bueno, sesión total. 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A ver si te veo, mi querido hermano. Bueno, no sé. A la que sí voy a ver va a ser a Ale hoy. Que vaya por rico y delicioso pancito. ¡Vámonos con la música! ¡Es Thalía! 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
2: Son las 5.
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1: 5 de la tarde con 4 minutos, temperatura 20 grados Celsius en el centro de San Cristóbal de las Casas. Estamos de vuelta, sesión total. 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Mine Martínez, qué gusto que nos haga saber que estás en sintonía de Suprema Radio, el CIT, el Santrejo. Te mando un fortísimo abrazote también. Gracias por estar con nosotros en esta maravillosísima tarde de viernes 4 de septiembre 2026. 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Es Néctar. ¡Vamos a la música! Héctor Lavoe.

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1: 5:11. 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
1: 5 de la tarde con 14 minutos. Gracias por continuar con nosotros en esta maravillosísima tarde, mi querida Normita. Fuerte un abrazote y recibimos tu mensaje también a toda mi comunidad de Sesión Total. Le mando un fortísimo abrazote. Jazmín, porfa, una cancioncita. Gracias, mi queridísima Jazmín, por estar escuchando ayer el trabajo también. Te deseo lo mejor en esta maravillosísima tarde, Jazmín. Sesión Total. 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Y aseguro, en la sala de Secretaría, presente en la programación de Sesión Total. Ella es Rocío Dúrcal.

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3: 5:20. 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

5:23, temperatura 20 grados Celsius en el centro de San Cristóbal de las Casas. Gracias por continuar con nosotros. Un fuerte abrazote, mi queridísima Toyita, y un saludo enorme, enorme, enorme, enorme para mi queridísima Mayra, a su mami, también Lourdes. Están en el horario de los Sagrados Alimentos, disfrutando y, por supuesto, con su rico cafecito, la tortita de yema. ¡Qué delicia! Sí, tortita de yema, solamente como la preparan en San Juan de Dios, ¿verdad? Fuerte el abrazo de mi querida Toyigi. Saludos enormes a mi querida señora Lourdes y a mi querida Mayrita. Fuerte el abrazote para ellos. Claudia, ¿cómo estás? Saludos enormes, escuchando la programación de Sesión Total y a todo volumen. ¿Dónde andas? En la colonia El Relicario. Fuerte abrazote a todos quienes nos siguen en El Relicario y un saludo grandísimo a quienes nos sintonizan en Villaflores, como mi queridísima Mari. Algo de Ana Gabriel también la vamos a programar, ¿vale? Apenas estás en sintonía de Sesión Total. Acuérdate que desde las 4 de la tarde, bueno, Mari, déjate acompañar todo el día, siempre y en cada momento, por WM. 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Ellos son la oreja de Van Gogh. ¡Qué buenos temas me piden, eh! Gracias, en verdad, a todos ustedes por ser parte de la familia suprema, por ayudarnos a realizar toda la programación suprema. Son ustedes quienes nos piden estos temas, nosotros lo programamos, solamente somos el conducto, y ya vamos a filtrar alguna que otra cancioncita que nos piden con unas palabritas que, no por radio, no por WM, escúchala en casa si así lo prefieres, pero no por WM. 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
1: 5:30.
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1: Son ya las 5 de la tarde con 34 minutos. 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

0: con la buena vibra de Miguel Narváez.
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2: 5:40.
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1: 5 de la tarde con 43 minutos. Estamos de vuelta en sesión total. Carlos G, Bruno Mars. 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
2: 5:47.
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En este momento son ya las 5 de la tarde con 50 minutos, 12 segundos y tiempo de despedirnos de la programación de Sucesión Total. Te invito a quedarte con nosotros que ya viene Félix López con toda la energía de evolución y excelente programación suprema. A las 10 de la noche, escucha nada más y nada menos que a mi queridísimo Jordán Ruiz. Y tendrá muy buena programación también de 10 hasta las 12. La programación vivo en este día, pero recuerda, WM transmite las 24 horas. La frecuencia original, 95.3 FM. 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Sesión Total, una exclusiva de Suprema Radio, producción de Suprema Radio, soy Miguel Narváez. Gracias por acompañarnos, feliz fin de semana, el lunes tenemos cita a las 4 de la tarde. Sesión Total. Gracias. Hasta la próxima. ¿Cómo va?

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0: 5:59.
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